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1: Bueno, creo que los periódicos nos van a meter mucha caña. No vamos a poder con ellos. Así que pido comodín del público. A ver, que suba alguien del público aquí ahora mismo. Venga, canta. Venga, tú mismo, sube. A ver, tú sabes cantar, chaval. ¿Tú cómo te llamas?
2: Yo no tengo nombre.
1: ¡Coño, el morodo! ¡El puto morodo en persona! Un micrófono, por favor.
3: Caña.
1: O bueno, nos lo pasamos o lo que sea. Vale, oye, qué fuerte.
3: Sí, sí.
1: No me lo esperaba.
3: Toma. Sí, sí.
1: ¡Ay, qué pasa! ¡Qué fuerte! ¡Un gran aplauso! Por favor, para el morodo.

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hemos hecho este género trabajando duro, sobrepasando situaciones, sobrepasando el sistema. Así somos.

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1: Pero verdad, compadre, que es que las mujeres ahora por la mañana se van para la iglesia.
2: Pues muy bueno que recen, o es que no le gusta que las mujeres recen.
1: Pues imagínese, se van por la mañana las viejas para la iglesia y que pésame, señor, pésame, señor, pésame, señor. Y por la noche, ¿cómo me pesa este señor?
2: Pero usted, ¿qué le queda de dolor si ha recorrido el mundo entero, cierto?
1: Y así, viejo, como yo, el viejo Cuncio más me la secasó.
2: No puede haberse casado. Pero ese ya está muy bien.
1: Como a los tres. Usted reconoce la cicatriz que tiene en la cara, ¿no?
2: Una cicatriz, pero ves.
1: Una cicatriz que tiene en la cara, así nada, del lado a lado. Y le llegó una guambita y todo el mundo diciéndole que la niña no es de él, que él está muy viejo, que la niña no es de él.
2: Pues claro, que tan viejo que es, ¿quién le va a creer?
1: Que la niña no es hija de él porque él está muy viejo. Pues dijo, sí. No, es hija mía, no es que se parece a yo en la cortada.
3: Pues sí, ole. Sí.
1: De mugrosos los amigos.
2: No le queda eso, sí, ninguna preocupación el de creer que no es de él, ¿no es cierto?
1: Pero imagínese cómo ha cambiado la vida. Una vieja amiga de yo en el Espinal tiene 18 hijas mujeres.
2: 18 hijas mujeres, no sé, bestia, pero ¿qué va a hacer con tantos artículos para hombres? No sé, bestia.
1: 18 hijas mujeres.
2: Uy, eso sí es tener familia, ¿no?
1: Con usted con 18 hijas, dijo, no sé, le dije, ponga un campo de golf.
2: Ah, ¿verdad?
1: Le dije, ponga un campo de golf, 18 huecos y le queda reglamentario.
2: Sí, qué mal. Ah, es que los campos de golf son de 18 huecos. Pues sí. Y eso que le gusta jugarlo a tanta gente elegante.
1: ¿El golf?
2: Sí, el golf.
1: Sí. Pues allá en California sí que vi yo jugar el golf.
2: Ah, es que pues allá en Estados Unidos, uy, eso juegan mucho de eso.
1: Ah, eso en los Estados Unidos juegan el golf, esa cosa y... Y expliquean.
2: ¿Y usted cómo hacía para entenderse, pues, ya, ole? Cuando tuvo la otra vuelta, pues...
1: Pues, en inglés.
2: ¿Cómo que en inglés? ¿Ahora me va a decir que usted sabe inglés?
1: Alguito.
2: Ay, ¿cómo hacía para defenderse? ¿Quiere que le lo raje a usted? ¿A usted qué quiere que le... A ver, what are you some habas? A ver, tradúzcame,
1: ¿qué?
2: A ver. Tradúzcame, a ver, what are you some habas?
1: Chúpeme las guayabas. California ya va a echarse la otra.
2: Estoy templando, compadre.
1: California fue lo que más me gustó allá en los Estados Unidos.
2: ¿California?
1: Sí, porque esa gente es muy católica en California.
2: Y ese es un estado muy bueno.
1: En California es la gente más católica que yo he conocido. Todo okay. Tiene nombre de santos.
2: ¿Cómo así nada? Todo.
1: Corpus Christi.
2: Ah, Corpus Christi, sí.
1: San Remo.
2: Otra ciudad de California, sí.
1: Santa Mónica.
2: Santa Mónica.
1: Los Ángeles.
2: La verdad, todo es como
1: todo
2: santos,
1: es...
2: ¿no? Santos.
1: Sí. Santa Mónica.
2: Santa Mónica.
1: San Francisco. Hasta creían que yo era santo y me decían Sanababich. Bueno, tiempo.
2: Bueno, compadre Tom.
1: Arránquese a ver.
2: Vamos a darle a esta porque nos vemos.
1: Parejito.
2: Dale a ver.

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1: Seis y seis minutos de la mañana, qué bonita hora para empezar. Hoy 18 de junio del 2026, hermosa mañana, una mañana fría. Veo por allá que viene el agua, ¿será que hoy cae agua acá en nuestro bello municipio? Bueno, ya está cayendo por esa parte de allá. A ver, ¿cómo es que se llama eso? Bueno, está cayendo agua por cierta parte de nuestro municipio. Vamos a ver si por nuestra cabecera municipal también cae. Hace rato cayó, vamos a ver si vuelve a caer. Está haciendo una mañana fría, pero muy sabrosa. ¿Cómo amanecieron? ¿Cómo están todos y cada uno de ustedes? A ver, ¿cómo están esos ánimos, esa energía el día de hoy? ¿Sí descansaron? ¿No descansaron? Cuéntenme a ver. ¿Quién se vio el partido de la selección el día de ayer en la noche? Sí le pegaron al resultado, yo no sé quién... Ay, Dios mío. Yo no sé si me escucharon, pero yo ayer dije, ese partido va a quedar 3-1. Acá se los dije. Y bueno, 3-1 quedaron.
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1: Sean todos bienvenidos a esto que es Despertando con el Campo el día de hoy. Quiero que se preparen para que disfrutemos de 2 horas de la mejor música popular. Ah, bueno, hora y media más o menos, porque le cuento desde bien temprano, les voy a ir anunciando que el día de hoy sí tenemos Santa Eucaristía, listo para que se vayan programando. Pero vamos a disfrutar de un espacio lleno de música popular apenas para despertar bien sabroso a esta hora. Recuerden, los acompaña Davison Muñoz, su locutor, su amigo. Vamos, como siempre, con la oración del día de hoy, con mucho honor y respeto, listo. Así que usted, mi amigo, mi amiga, que está del otro lado de la radio, cierre los ojos conmigo y hagamos esta oración. Dice así: Señor de Onda, gracias por este nuevo amanecer. Hoy queremos poner en tus manos nuestros caminos y nuestras preocupaciones. Ayúdanos a vivir este día con serenidad, optimismo y confianza en ti. Bendice a quienes trabajan con esfuerzo, especialmente a nuestros campesinos, y permite que sus cosechas sean abundantes. Te pedimos por la paz de nuestro municipio, para que reine la armonía en nuestros hogares y la esperanza en nuestros corazones. Que nunca falte la fe para seguir adelante, la voluntad para ayudar a los demás. Amén. En el nombre del Padre, del Hijo y del Espíritu Santo. Amén. Muy bien, ahí encomendábamos este día a Dios nuestro Señor, como debe ser, ¿cierto? Ahora sí, empezamos con la mejor energía, con la mejor actitud, con esta buena música.

Bueno, muy bien, ¿a dónde están esos madrugadores, mis madrugadoras, que desde bien temprano, así esté lloviendo, están por ahí levantados, escuchándome, mis amas de casa, ya en la cocina con el fogón de leña? Y me antojé como de un chocolatico hecho en fogón de leña, qué rico. A ver, levante la mano la que a esta hora está por ahí luchando, que ya tiene ese fogón de leña encendido trabajando. Y para todos mis queridísimos oyentes, esos madrugadores, trabajadores que hace rato también están organizándose para ir al trabajo, que antes de ir al trabajo tiene que ir a ordeñar a la vaca Lola para la leche del día, o los que en sí sí son lecheros, como mi amigo Carlos y Reinel y César, que sé que me están escuchando. A todos y cada uno de ustedes los invito a que me envíen esos mensajes a través del 310-500-5344. Me dicen por acá, hola, buen día, para saludar a mi madre Silvia Bustamante en la ciudad de Medellín, de parte de su hija Eugenia Penagos, que la quiere demasiado. Y me pones por favor el tema, aunque no sea mayo, muchas gracias y que tengas un excelente día. Eugenia, mi queridísima madrugadora, yo no sé quién le va a quitar el trono a Eugenia, de la mujer más madrugadora de esta emisora, Dios mío.

0: Diario a las 5:40 nos está enviando ese mensaje. Eugenia, qué madrugadora. Me dice por acá, el saludo entonces, mi queridísimo Eugenia, para tu señora madre Silvia Bustamante, que está allá desde Medellín escuchándonos. Qué bonita ese reporte de sintonía. Muy bien, tenemos una llamada. Vamos a ver. ¿Qué más, mi amigo José? ¿Cómo amanece, mi hermano? Me alegro mucho. Sí, señor. Amar es una pena, sí, señor. Ilusión marchita, listo. La buena, parcero, que estés muy bien, te deseo un muy feliz día.
1: Disco pelado, los que le acabé de pedir.
0: ¿Cómo?
1: ¿Quién canta disco Ilusión Marchita?
0: Ese que está sonando, Gabriel Arriaga.
1: Y Amar es una pena, ¿quién lo canta?
0: Ah, bueno, no. Amar es una pena, lo canta. A ver, déjame. Dame un segundo, mi queridísimo José.

0: Es una pena, mi queridísimo José. Vamos a ver. Creo que es de las aves cantoras, mi queridísimo José. Las
1: Ah,
0: aves
1: bueno, dale, Pedro,
0: cantoras.
1: todo bien, es para yo descargar.
0: Listo, dale pues, mi hermano. Un feliz día.

No le hace que se despierte toditito el vecindario. Vamos por acá con esos otros reportes de sintonía, me dicen. Vamos a ver. Primero que todo, me mandan una imagen con una oración muy bonita que dice así: Feliz jueves, buenos días, que sea un día de grandes bendiciones con la certeza de que Dios está con nosotros. Amén. Tan bonita esa oración. Muchas gracias. Me dice, muy buenos días, Davison. ¿Cómo amaneció? Cordial saludo. Gracias por su linda oración y por su compañía. Con muchísimo gusto. Gracias a ti por valorarlo. Me regalas el tema de Vicente Fernández, Los Mandados. Muchísimas gracias. Feliz y bendecido día, Lady de Valdivia. Listo, Lady. Claro que sí, con muchísimo, muchísimo gusto. 6:14 minutos de la mañana. Dios mío, les eché mucha cháchara, ¿cierto? Qué pena con ustedes. Es que había que darle la entrada al programa como se debe, entrar bien en calor, ¿cierto? 6:14 minutos de la mañana. A esta hora llega el señor Gabriel Arriaga con su canción. 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
1: Son las 6:27 minutos de la mañana, estamos en Despertando con el Campo. Bueno, creo que ya no va a llover, está empezando a salir el sol. Vea, se ven divinas, divinas esas nubes ahí por nuestras montañas, así en los picos de nuestras montañas. Qué bello, qué orgullosos debemos estar de vivir en ese rinconcito amable de Antioquia, en el municipio conocido como la Reserva Natural de Antioquia. Gracias a Dios somos bendecidos, ¿cierto? A esta hora estamos disfrutando de buena música y siguen llegando esos reportes de sintonía. Vamos a escuchar qué nos dicen por acá, una nota de voz. Hola, ¿qué tal? Muy buenos días.
2: Dyson, buenos días. ¿Cómo amanece? Yo no, no. Dyson, porque me agarra, me coloque un disquito, me coloca licor amargo y me coloca el indomable. Muchas gracias. Yo escucho el señor Chávez, la mejor, Alirio Martínez, ni Pibaño.
1: Don Alirio, muy buenos días, don Alirio. Claro que sí, primero que todo, espero que esté muy, pero muy bien. Y por supuesto, ahí le está sonando ya licor amargo y también está programada la del indomable. Tenemos por acá mi amigo, mi viejo, mi queridísimo Carlos. ¿Cómo estás? Cuéntamelo todo.
3: ¿Cómo estás, Dyson? ¿Cómo amanece? ¿Bien o no, mi hermano?
1: Bien, gracias.
3: Dyson, Arnelio, responde dos cancioncitas. De mil en mil. Y el otro, la oveja negra, Darío Gómez, para saludar a todo el gremio del estero. Pero está en cabina, muchísimas gracias, que tenemos el día.
1: Oiga, nuestro queridísimo Carlos, mi hermano, mi amigazo del alma. Carlos, que se note, ¿cierto? Que se note que sí estamos escuchando la 105.4 FM. Listo, claro que sí, Carlos, de mil en mil, esa canción que gusta tanto de Oscar Javier Rosero. Muy buena canción, claro que sí, Oscar. Claro que sí, mi queridísimo Carlos. Bueno, por ahí están sonando ya las campanas. Les recuerdo que ya vino uno de los sacerdotes, así que el día de hoy tenemos Santa Eucaristía. Vamos por acá con otro reporte de sintonía. Hola, ¿qué tal? Muy buenos días.
4: Davison, buenos días. Espero que haya amanecido muy bien, aunque por acá está lloviendo mucho y llovió toda la noche. Creo que por allá también. Si eres tan amable y me saludas a Rosmira y familia en el respaldo. Y Angelita allá en Briseño. Con los temas, ninguno se irá conmigo por el dueto Revelación y Estorbando en Vida. Gracias, que tengas una feliz mañana. Amparo de la Vélez.
1: Amparo, mi queridísima Amparo, gracias por ese reporte ahí desde bien temprano. Como siempre, un fuerte abrazo para ti, una fiel pero fiel oyente. Mi queridísima Amparo, no volviste al respaldo, ¿cierto? Yo esperando que me avises cuando estés por ahí para ir a hacerte visita. Mi querida Amparo, gracias por ese reporte de sintonía. Y te cuento, sí, por acá, pues, creo que llovió. En la noche llovió bastante por allá cuando estaba jugando la selección. Les cuento que éramos por ahí viendo el partido y cuando menos pensaba se iba la señal porque estaba lloviendo muy, pero muy fuerte. Y bueno, sí, creo que continuó lloviendo. Yo la verdad tengo un sueño muy profundo. Pero por ahí como que despertaba a ratos y sí sentí que estaba lloviendo. Pero ya a esta hora no está lloviendo. Ahí está pues el reporte del clima con Briseño Estéreo. Son las 8:31 minutos de la mañana. Suena a esta hora licor amargo de los jibaritos en Despertando con el Campo de Briseño Estéreo. La radio que te complace.

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0: Pararam, pararam, pam, pam. Oiga, me gusta esa canción del señor José Cifuentes a esta hora, cuando son las 6:51 minutos de la mañana. Así se nos fue la primera hora de Despertando con el Campo, a ver cómo van esos ánimos. Si sí están más activos, más despiertos a esta hora.
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0: El mismo día me han de enterrar. Venga, a mí sí me gustaría que fuese así, para que velorios, como dice la canción, que a uno lo entierren ese mismo día. Ah, ¿para qué lo dejan a uno por ahí? Vamos por acá con esos reportes de sintonía. Tenemos a nuestra queridísima vecina. Vecina, ¿qué más? ¿Cómo está? Cuénteme.
2: Y vecino, ¿cómo me decís?
0: Muy bien, ¿y tú,
2: Y
0: vecina?
2: vecino, suéname un temita
0: Claro.
2: de la mochila azul.
0: La de la mochila azul. Vea, ya no me sé ni bien cómo va la melodía. Hace rato, pero rato que no escuchaba esa canción. Claro que sí, vecina, con muchísimo, muchísimo gusto. Vamos por acá con otro reporte que me dice: Davison, ¿cómo estás? Hágame el favor de saludarme con el tema Que no se metan de Argemiro Jaramillo. Gracias, Blanca, desde San Epifanio. Blanca, claro que sí, con muchísimo gusto. Allá pues el saludo para ti hasta San Epifanio. Muy bien, son las 6:53 minutos. Recordarles que en contados minutos tenemos la Santa Eucaristía. Listo, Santa Eucaristía, ya volvió uno de los sacerdotes. También le anuncio, tendremos el programa Palabras de Vida. Listo, Palabras de Fe, perdón. Para que estén ahí con nosotros, no se desconecten, súbale al volumen, disfruten de esta buena canción, Estorbando en Vida, de José Cifuentes, en Despertando con el Campo de Briceño Estéreo, la 105.4, la radio que te complace.

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2: El sol, no podemos avanzar. Del Señor, juntos como hermanos, miembros de la iglesia, vamos caminando al encuentro del Señor. Buenos días. Celebramos la Santa Eucaristía por la salud de todos los enfermos, especialmente los enfermos de nuestra parroquia de Briseño, por la salud de Aura Rosa Calle Correa, que es mi madre, en delicado estado de salud, y todos los enfermitos. En nombre del Padre, y del Hijo, y del Espíritu Santo. Amén. La gracia de nuestro Señor Jesucristo, el amor del Padre y la comunión del Espíritu Santo esté con todos ustedes. El Señor Jesús, que nos invita a la mesa de la palabra y de la Eucaristía, nos llama a la conversión. Reconozcamos pues que somos pecadores. Invoquemos con esperanza la misericordia de Dios. Yo confieso ante Dios Todopoderoso y ante ustedes, hermanos, que he pecado mucho de pensamiento, palabra, obra y omisión, por mi gran culpa. Por eso ruego a Santa María Siempre Virgen, a los ángeles y a los santos, y a ustedes, hermanos, que intercedan por mí ante Dios nuestro Señor. Dios Todopoderoso tenga misericordia de nosotros, perdone nuestros pecados y nos lleve a la vida eterna. Oh Señor, ten piedad de nosotros. Oh Señor, ten piedad de nosotros. Cristo Jesús, ten piedad de nosotros. Cristo Jesús, ten piedad de nosotros. Oh Señor, ten piedad de nosotros. Oh Señor, ten piedad de nosotros. Oremos. Oh Dios, fuerza de los que en ti esperan, escucha con bondad nuestras súplicas. Y pues sin ti nada puede la fragilidad de nuestra naturaleza. Concédenos siempre la ayuda de tu gracia, para que al poner en práctica tus mandamientos, te agrademos con nuestros deseos y acciones. Por nuestro Señor Jesucristo, tu Hijo, que vive y reina contigo en la unidad del Espíritu Santo y es Dios, por los siglos de los siglos. Amén. Lectura del libro del Eclesiástico. Surgió el profeta Elías como un fuego. Su palabra quemaba como antorcha. Él hizo venir sobre ellos el hambre y con su celo los diezmó. Por la palabra del Señor cerró los cielos y también hizo caer fuego tres veces. ¡Qué glorioso fuiste, Elías, con tus portentos! ¿Quién puede gloriarse de ser como tú? Tú despertaste a un cadáver de la muerte y del mismo y del abismo por la palabra del Altísimo. Tú precipitaste reyes a la ruina y arrebataste el lecho de a hombres insignes. En el Sinaí escuchaste palabras de reproche y en el Horeb sentencias de castigo. Tú elegiste reyes.

para reconciliar a los padres con los hijos y restablecer las tribus de Jacob. Dichosos los que te vieron y se durmieron en el amor, porque también nosotros viviremos. Cuando Elías fue arrebatado en el torbellino, Eliseo se llenó de su espíritu. Durante su vida, ningún príncipe lo hizo temblar. Nadie pudo dominarlo. Nada era imposible para él. Incluso muerto, su cuerpo profetizó. Durante su vida realizó prodigios y después de muerto fueron admirables sus obras. Palabra de Dios. Al salmo respondemos: alégrense justos con el Señor. Alégrense justos con el Señor. El Señor reina, la tierra goza, se alegran las islas innumerables. Tiniebla y nube lo rodean, justicia y derecho sostienen su trono. Alégrense justos con el Señor. Delante de él avanza fuego, abrazando en torno a los enemigos. Sus relámpagos deslumbran el orbe y viéndolo la tierra se estremece. Alégrense justos con el Señor. Los montes se derriten como ser ante el Señor, ante el Señor de toda la tierra. Los cielos pregonan su justicia y todos los pueblos contemplan su gloria. Alégrense justos con el Señor. Los que adoran estatuas se sonrojan. Los que ponen su orgullo en los ídolos, adórenlo todos los ángeles. Alégrense justos con el Señor. Aleluya, aleluya, aleluya. El Señor esté con ustedes. Lectura del Santo Evangelio según San Mateo. Gloria a ti, Señor. En aquel tiempo dijo Jesús a sus discípulos: cuando recen, no usen muchas palabras como los gentiles, que se imaginan que por hablar mucho les harán caso. No sean como ellos, pues su Padre sabe lo que les hace falta antes que lo pidan. Ustedes oren así: Padre nuestro que estás en el cielo, santificado sea tu nombre. Venga a nosotros tu reino. Hágase tu voluntad en la tierra como en el cielo. Danos hoy nuestro pan de cada día. Perdona nuestras ofensas como también nosotros perdonamos a los que nos ofenden. No nos dejes caer en la tentación y líbranos del mal. Porque si perdonan a los hombres sus ofensas, también a ustedes les perdonará su Padre Celestial. Pero si no perdonan a los hombres, tampoco su Padre perdonará sus ofensas. Palabra del Señor. Gloria a ti, Señor Jesús. Encontramos en este capítulo 6 de San Mateo la oración del Padre Nuestro, que es el modelo de toda oración y cuyo autor es nuestro Salvador Jesucristo. Él es el autor de esta oración. Él la enseñó para comunicarnos con Dios sin necesidad de pronunciar largos discursos y oraciones muy largas. El Padre Nuestro tiene un contenido teológico perfecto que contiene la alabanza a Dios, la glorificación a Dios, la petición y sobre todo la petición del perdón, y que contiene también el compromiso del perdón.

por eso el texto del Evangelio que contiene la oración del Padre Nuestro del capítulo 6 de San Mateo, el contexto de este pasaje del Evangelio contiene también el compromiso del perdón. Si no perdonan de corazón, el Padre tampoco los perdonará. Perdona nuestras ofensas, como también nosotros perdonamos a los que nos ofenden. Por eso la oración del Padre Nuestro, podríamos decir que en una persona que tiene su corazón lleno de odio, de rencor, lleno de odio, venganza o rencor, esta oración es inútil, no vale para esa persona, porque esa persona tiene que comprometerse a reconciliarse, a perdonar, y porque la oración contiene el compromiso, como también nosotros perdonamos a los que nos ofenden. Perdónanos tú nuestras ofensas. Le pedimos perdón a Dios por nuestros pecados, pero también nos comprometemos a perdonar a los que nos han hecho el mal, a los que nos han ofendido de una u otra forma. Tenemos que pedirle a Dios que esta oración del Padre Nuestro podamos pronunciarla todos los días para comunicarnos con Dios. Dice el Señor: no usen muchas palabras como hacen los pecadores, que se imaginan que con grandes discursos y muchas palabras les harán caso. Ustedes simplemente oren: Padre nuestro que estás en el cielo. Y les enseña y nos enseña el Señor esta oración, que es el modelo de la oración, de todas las oraciones para comunicarnos con Dios. Es la oración del Señor, la oración del Señor, la que Él nos enseñó, la que nos ayuda a comunicarnos con Dios, y que todos los días de nuestra vida debemos ponerla en práctica, comunicándonos con Dios a través de esta bella plegaria teológica, modelo de toda oración, que es el Padre Nuestro. Una espiga dorada por el sol, el racimo, viñador, se convierten ahora en pan y en vino de amor, en el cuerpo. Se convierten. En el cuerpo y en la sangre. Compartimos la misma comunión. Somos trigo del mismo sembrador. Un molino la vida nos tritura con dolor. Dios nos hace Eucaristía en el amor. Bendito sea el Señor Dios de nuestro Padre, este pan, nuestra la tierra y todo el amor que recibimos de tu generosidad, te presentamos a nosotros, pan de vida, bendito sea por siempre. Bendito sea el Señor Dios de nuestro Padre, este vino, fruto de la vida, todo el amor que reina en el Dios de nuestro Padre, te presentamos a nosotros, bendito sea el Señor.

En el momento de ofrecer sacrificio de toda la iglesia, oremos a Dios Padre Todopoderoso. Oh Dios, que según la doble condición de los dones que presentamos, alimenta a los hombres y los renueva sacramentalmente, concédenos por tu bondad que no nos falte tu ayuda para el cuerpo y el espíritu, por Jesucristo nuestro Señor. El Señor esté con ustedes. Levantemos el corazón. Demos gracias al Señor nuestro Dios. En verdad es justo y necesario nuestro deber y salvación darte gracias, Padre Santo, siempre y en todo lugar, por Jesucristo tu Hijo amado. Por Él, que es tu palabra, hiciste todas las cosas, tú nos lo enviaste, para que hecho hombre por obra del Espíritu Santo, y nacido de María la Virgen, fuera nuestro Salvador y Redentor. Él, en el cumplimiento de tu voluntad, para destruir la muerte y manifestar la resurrección, extendió sus brazos en la cruz y así adquirió para ti un pueblo santo. Por eso con los ángeles y los santos cantamos tu gloria diciendo: Santo, santo, santo es el Señor, hosana en las alturas, bendito es el que viene en el nombre del Señor. Santo eres en verdad, Señor, fuente de toda santidad. Por eso te pedimos que santifiques estos dones con la efusión de tu Espíritu, de manera que se conviertan para nosotros en el cuerpo y la sangre de Jesucristo nuestro Señor, el cual, cuando iba a ser entregado a su pasión, voluntariamente aceptada, tomó pan, dándote gracias lo partió y lo dio a sus discípulos diciendo: tomen y coman todos de él, porque esto es mi cuerpo que será entregado por ustedes.

Del mismo modo, acabada la cena, tomó el cáliz y dándote gracias de nuevo lo pasó a sus discípulos diciendo: tomen y beban todos de él, porque este es el cáliz de mi sangre, sangre de la alianza nueva y eterna, que será derramada por ustedes y por muchos para el perdón de los pecados. Hagan esto en conmemoración mía.

0: Este es el sacramento de nuestra fe. Así pues, Padre, al celebrar ahora el memorial de la muerte y resurrección de tu Hijo, te ofrecemos el pan de vida y el cáliz de salvación, y te damos gracias porque nos haces dignos de servirte en tu presencia. Te pedimos humildemente que el Espíritu Santo congregue en la unidad a cuantos participamos del cuerpo y de la sangre de Cristo. Acuérdate, Señor, de tu Iglesia extendida por toda la tierra, y con el Papa León, con nuestro obispo Luis Albeiro y todos los pastores que cuidan de tu pueblo, llévala a su perfección por la caridad. Acuérdate también de nuestros hermanos que durmieron en la esperanza de la resurrección y de todos los que han muerto en tu misericordia. Admítelos a contemplar la luz de tu rostro. Ten misericordia de todos nosotros. Te pedimos por los enfermos de nuestra comunidad parroquial de Briceño. Te encomiendo a mi madre enferma en su lecho de dolor. Que se cumpla tu santísima voluntad con todos los enfermos. Y así con María la Virgen, Madre de Dios, su esposo San José, los apóstoles y los mártires, San Antonio de Padua, Santa Laura Montoya, el Beato Padre Marianito, y cuantos vivieron en tu amistad a través de los tiempos, merezcamos por tu Hijo Jesucristo compartir la vida eterna y cantar tus alabanzas. Por Cristo, con Él y en Él, a ti, Dios Padre omnipotente, en la unidad del Espíritu Santo, todo honor y toda gloria por los siglos de los siglos. Fieles a la recomendación del Salvador y siguiendo su divina enseñanza, nos atrevemos a decir: Padre nuestro que estás en el cielo, santificado sea tu nombre, venga a nosotros tu reino, hágase tu voluntad en la tierra como en el cielo. Danos hoy nuestro pan de cada día, perdona nuestras ofensas, como también nosotros perdonamos a los que nos ofenden. No nos dejes caer en la tentación y líbranos del mal. Líbranos de todos los males, Señor, y concédenos la paz en nuestros días, para que, ayudados por tu misericordia, vivamos siempre libres de pecado y protegidos de toda perturbación, mientras esperamos la gloriosa venida de nuestro Salvador Jesucristo. Tuyo es el reino, tuyo es el poder y la gloria por siempre, Señor. Señor Jesucristo, que dijiste a tus apóstoles: la paz les dejo, mi paz les doy. No tengas en cuenta nuestros pecados, sino la fe de tu Iglesia. Y conforme a tu palabra, concédele la paz y la unidad, tú que vives y reinas por los siglos de los siglos. La paz del Señor esté siempre con ustedes. Dense fraternalmente la paz. Cordero de Dios, que quitas el pecado del mundo, ten piedad de nosotros. Cordero de Dios, que quitas el pecado del mundo, ten piedad de nosotros. Cordero de Dios, que quitas el pecado del mundo, dadnos la paz. El cuerpo y la sangre de nuestro Señor Jesucristo, unidos en este cáliz, nos fortalezcan y nos guarden para la vida eterna. Amén.
1: Señor Jesucristo, te suplico que la comunión que eres en tu cuerpo y sangre no sea para mí estudio de juicio y condenación, sino que por tu piedad me aparece para defensa de mi cuerpo y como remedio saludable.
0: Este es el Cordero de Dios que quita el pecado del mundo. Dichoso lo invito a la cena del Señor. Señor, no es digno que entre en mi casa, pero una palabra tuya bastará para sanarme. El cuerpo y la sangre de nuestro Señor Jesucristo, guarden mi alma para la vida eterna. Amén.

Cristo embriágame, hago el costado de Cristo, lávame. Pasión de Cristo, confórtame. Oh, mi buen Jesús, óyeme. Aparte de ti, del enemigo malo de ti, mándame ir a ti, para que con tus santos te alabe por los siglos de los siglos. Amén. Vamos a tener la celebración de la Santa Eucaristía hasta el sábado por la solamente la Eucaristía de la mañana, ya que estoy solo. Entonces los invitamos a participar en la Santa Misa mañana viernes y el sábado por la mañana solamente.

oremos. Señor, que esta santa comunión contigo que hemos recibido anticipo de la unión de los fieles en ti, realice también la unidad en tu iglesia por Jesucristo nuestro Señor. El Señor esté con ustedes. La bendición de Dios Todopoderoso.

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1: Siete treinta y tres minutos de la mañana. A esta hora se deja ver el sol, ahora sí va a salir ese sol, está saliendo o salió más bien, está calentando poco a poco. Tenemos por acá ese reporte de sintonía, una llamada, vamos a contestar antes de que se nos vaya. Muy buenos días. Buenas. Aquí conmigo, allá, ¿con quién?

0: Buenas. Buenas. Bueno, no fue posible la comunicación con nuestro queridísimo oyente, pero bueno, mientras tanto vamos con un reporte de sintonía. Les decía, o bueno, les iba a decir porque no alcancé. Veníamos ahí de escuchar la Santa Eucaristía, un espacio para Dios nuestro Señor. Ahora sí vamos a disfrutar de otra casi media hora de buena música. Vamos a escuchar a ver qué nos dicen nuestros oyentes a través de nuestro WhatsApp. Hola, ¿qué tal? Muy buenos días.
1: Hola David, muy buenos días, ¿cómo amaneció? Espero que haya amanecido bien, con la ayuda de Dios. Habla con el del mirador, pues mejor mi pariente Mita, traidora. Que Dios lo bendiga y tenga muchos largos años de vida.
0: Bueno, claro que sí, con muchísimo gusto, mi queridísima Elda. Gracias por esas lindas palabras. Con la ayuda de Dios, sí, esperemos que sí, que sean muchos años más de vida. Gracias. Venga, eso que años más de vida casi siempre da, es nada más cuando está cumpliendo años, y no, a uno también le tienen que desear, le deberían, tienen, no, deberían desear muchos años más de vida sin necesidad de que esté cumpliendo años. Gracias, mi queridísima Elda, para ti también que tengas muchos años más de vida. Muy buenos días.
2: Buenos días, ¿cómo amanece?
0: ¿Usted por qué estaba tan esquivo, pues?
2: Ay, no me quedé dormido y porque me despertaron esta mañana con la madre de una pena.
0: Ah, sí, le salieron adelante.
2: Me quedé dormido y no me desperté hasta las 6:30.
0: Ah, sí, siga durmiendo.
2: Despertaron muy buena, con una música muy buena, les agradezco mucho.
0: Ah, bueno, para eso estamos, cosa que me alegra mucho, desde que usted esté contento, todo esté bien.
2: Sí,
0: Bueno, mi queridísimo don
2: me
0: Reinaldo.
2: complacieron con dos discos que me gusta mucho. Amar es una pena y ¿cuál fue el otro?
0: Ilusión
2: Ya no me vale
0: marchita.
2: con él. Pero claro, le agradezco mucho. La que me dejó comer, coloqué 30 segundos
0: Sí.
2: y tres caminos.
0: Listo, sí, señor.
2: Y escucho Briseño Estéreo, la mejor, la que me complace.
0: Listo, don Reinaldo,
2: Y
0: claro que
2: bueno,
0: sí.
2: muchas gracias.
0: Que esté muy bien, una feliz mañana.
2: Gracias, no, usted.

0: Bueno, muy bien, a esta hora por acá acaba de llegar nuestro sacerdote. Vamos a tener el espacio Palabras de Fe, así que por favor, prepárense, concentrémonos y dispongamos este momento, un pequeño espacio para Dios nuestro Señor.
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2: Déjame buscarte.
0: Muy buenos días, padre. ¿Cómo estás? Sea
2: Muy bien, ¿y
0: bienvenido a
2: usted
0: esta
2: cómo le ha
0: hora.
2: ido?
0: Muy bien, gracias a Dios.
2: Bueno, yo le pagué pues por este espaciocito que nos dan aquí en la emisora Briceño Estéreo para estos minuticos de encuentro con Dios a través de su palabra. Aprovechamos también para el avisito parroquial, recordándoles que el sábado 27, el último sábado del mes, tenemos la reunión con los niños de confirmación y primera comunión y sus padres y padrinos para reunirnos en el templo a las 10 de la mañana, el último sábado de este mes. No se les olvide, padres y padrinos que deben de traer partida de bautismo, los niños que van a recibir la primera comunión y partida de confirmación. Y fotocopias de la cédula, los padrinos de la confirmación. Y estar en el templo a las 10 de la mañana, ese último sábado de este mes de junio, para la preparación de padres y padrinos de la confirmación. Pasamos ya pues a esta meditación del Santo Evangelio del día de hoy. Hoy es jueves de la undécima semana del tiempo ordinario. Nos presenta el Evangelio de San Mateo en el capítulo 6, versículos 7 al 15. En aquel tiempo dijo Jesús a sus discípulos: cuando recen, no usen muchas palabras como los gentiles, que se imaginan que por hablar mucho les harán caso. No sean como ellos, pues su palabra, su Padre celestial sabe lo que les hace falta antes de que se lo pidan. Ustedes oren así: Padre nuestro que estás en el cielo, santificado sea tu nombre, venga a nosotros tu reino, hágase tu voluntad en la tierra como en el cielo. Danos hoy nuestro pan de cada día. Perdona nuestras ofensas, como también nosotros perdonamos a los que nos ofenden. No nos dejes caer en la tentación y líbranos del mal. Porque si perdonan a los hombres sus ofensas, también a ustedes los perdonará su Padre Celestial. Pero si no perdonan a los hombres, tampoco su Padre perdonará sus ofensas. Palabra del Señor. Gloria a ti, Señor Jesús. Es el modelo de toda oración, el Padre nuestro. Es la oración teológica perfecta, cuyo autor es el divino Salvador, nuestro Señor Jesucristo. Esta oración es celestial, porque el autor es Dios, Jesucristo, el Hijo eterno del Padre, la segunda inefable persona de la Divina Trinidad, que nos la enseña para comunicarnos con el Padre Dios. Nos enseña esta oración diciéndonos que no pronunciemos muchos discursos y palabras vanas, pensando que nos harán caso, o que hacemos mucho con pronunciar esos discursos o palabras, oraciones largas. Y enseña el Padre nuestro para que lo pongamos pues en práctica todos los días de nuestra vida. Cada día que amanece, cada día que anochece, debemos dar gloria a Dios con esta oración teológica que Jesucristo nos enseña como modelo de toda oración. Pongámosla pues en práctica al amanecer para darle gracias a Dios, al anochecer para darle gracias a Dios y comuniquémonos con Dios todos los días de nuestra vida con esta bella oración que se llama el Padre Nuestro. Dios los bendiga a todos, les conceda un feliz día y los bendigo en el nombre del Padre y del Hijo y del Espíritu Santo. Amén. Un feliz día para todos.
0: Igualmente para usted, Padre, gracias por acompañarnos a esta hora en este bonito espacio.

Eso. Muy bien, son las 7:43 minutos de la mañana. A esta hora estamos en Despertando con el Campo. Dejemos que suene esa buena música popular. A esta hora llega Francisco Gómez, el nuevo rey del despecho y de la música popular, con su canción traidora. A mujeres como tú solo se les puede llamar de una forma. Mejor dejemos que él la cante, ¿cierto? Que él sí la canta bonito. Acá a esta hora en Briseño Estéreo, la 105.4, la radio que te complace. Estamos en Despertando con el Campo.

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0: Y nos me quedan nomás. Son las 7:51 minutos de la mañana. A esta hora ya vamos dando la despedida. Vamos cerrando esto que es Despertando con el Campo de manera rápida. Les cuento qué pena con todos y cada uno de ustedes, porque siempre les voy a quedar debiendo unos reportes de sintonía. Mil disculpas, me disculpo con todos. Pero como siempre es costumbre, yo les paso los mensajes. Vamos a ver qué nos dicen. Hola, ¿qué tal? Muy buenos días.
1: Ya para que haga el favor y me ponga tumbas sin dolientes y flores en vida. Muchas gracias, Luz de la Palestina. Que tenga feliz día.
0: Mi queridísima Luz, claro que sí, si me hubiera dado el tiempo con muchísimo, muchísimo gusto. Listo, pero no te preocupes que en contados minutos llegan las viejitas, pero buenas, para que nos las disfrutemos. Y después ya llega Folclor Vallenato para que también nos las gocemos ahí bien bueno. Y les cuento, cuando uno necesita que las cosas funcionen, no funcionen, ¿ah? Les cuento que le dio al WhatsApp por bloqueárseme. Vean pues, no les digo.

0: Pero por ahí dicen que el paisa no se vara, entonces me dicen por acá, hola, buenas. Param, param, param. Tenemos, ah no, es otro reporte de sintonía. Bueno, ya nuestro WhatsApp dejó, ya ahora sí. Vamos a ver qué nos dicen. Hola, ¿qué tal? Buenos días.
1: Hola, buenos días, ojitos de gato, ven. ¿Me puedes regalar la canción Comprendí que te perdí de Johnny Rivera? Muchísimas gracias, que pase una feliz mañana.
2: Hola, bonita.
0: Hola, listo, mi queridísima Sor Ángela, un gusto escuchar tu voz nuevamente. Hacía rato no me enviabas esas notas de voz. Mi queridísima Sor Ángela, qué pena contigo, te la quedo debiendo. Te canto como siempre un pedacito, Ya comprendí que te perdí, ya lo comprendí, mi amor. Que nada valgo para ti, que ni tu amigo soy. Diga, Sor Ángela, no, ¿eso para qué? Yo con ganas de escuchar a Johnny Rivera y me sale usted con esa voz. No, no, no, no, no. Vamos por acá entonces con otro reporte de sintonía. Me dice, hola, muy buenos días. Soy Luz Mary Rodríguez de Santa Rosa. Es para ver si me hace el favor de colocarme un temita. Me la gano al sol de Esteban y Wilson David. Chao y gracias. Mi queridísimo oyente, miren, primera vez que nos habla y le quedo debiendo la canción. Mil disculpas con usted, mil disculpas de verdad. Que eso no me lo desanime. Siga escribiendo, qué pena. Vamos por acá entonces con el último reporte de sintonía y continuamos con buena música. Vamos a ver, muy buenos días, ¿cómo está?
3: Aló, buenos días, locutor. Habla con el señor Oscar de Jesús Vera para que me haga el favor y me pasa el disquito por los Perales. Soy huerfanito. Es por acá, por la travesía. Muchas gracias. La primera que escucho es Briseño Estéreo.
0: Listo, Briseño Estéreo, la radio que los complace, claro que sí. Muy bien, a esta hora, esos fueron todos nuestros reportes de sintonía. Vamos pues a despedir de buena manera el programa con esta buena canción, la de Don Reinaldo, Tres Caminos de las Llaves de Oro. Despedimos Despertando con el Campo el día de hoy en la 105.4. No sin antes hacerles la invitación para que se queden con nosotros, porque ya en contados minutos, ya casi. Llegan esas viejitas tropicales para que disfrutemos juntos de de una hora de puro sabor tropical, la música más variada, bien sabrosa, para los que despiertan ahí, por ejemplo, apenas a esta hora con un poco de frío, apenas para calentarnos, mover las caderas bien rico con esas viejitas pero buenas. Tres Caminos de las Llaves de Oro en Despertando con el Campo, 7:55 minutos de la mañana en Briseño Estéreo, la radio que te complace.

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0: Paulina. Cuarto uno. La primera actividad, una de lanzar unos aros a unos arbolitos, porque era sobre el medio ambiente.
1: En Valdivia, la Feria Ambiental se convirtió en una oportunidad para que niños y niñas aprendieran de manera divertida sobre la importancia de proteger los recursos naturales. A través de diferentes estaciones pedagógicas, los participantes conocieron más sobre los peces, la fauna silvestre y la conservación del río Cauca. Uno de los protagonistas de la jornada fue Juan Sebastián Guisao Villa, quien compartió lo que aprendió durante la actividad.
2: Que cuidamos la naturaleza, los peces. Y otra cosa más, que necesitamos cuidar los peces para la comida, para la producción, porque son muy buenas y uno aprende que los animales necesitamos cuidarlos. Que cuidemos los peces para cada uno que se produzcan y para comer.
1: Esta actividad permitió que los niños aprendieran mientras compartían experiencias con otros compañeros.
3: Emanuel, la actividad del rompecabezas, porque podemos compartir nuestros todos entre todos intentar armar el rompecabezas y porque podemos dar nuestras opiniones sobre los peces y los ríos, que hay que cuidarlos porque los ríos traen un agua que nos puede ayudar a vivir, a sobrevivir, a cuidar a los peces, no arrojar basura en los ríos, cuidar los ríos y siempre mantenerlos sin basura.
1: La jornada fue liderada por EPM como parte de la gestión ambiental y social del proyecto hidroeléctrico Ituango dentro de las actividades de la Semana Ambiental.
4: Una vez más, EPM, en representación del proyecto hidroeléctrico Ituango, en el marco del plan de manejo ambiental, se une en el municipio de Valdivia a la celebración de la Semana Ambiental. Hoy es un día que le dedicamos a los niños y niñas para recordar lo importante del cuidado de los recursos naturales.
1: Una de las estaciones más llamativas fue la dedicada a las especies de peces presentes en el río Cauca.
4: Tenemos una estación que es la estación de donde vamos a identificar los diferentes, las diferentes especies de peces que encontramos en el río Cauca.
1: Además, los participantes conocieron acciones de conservación desarrolladas en el territorio.
4: Y también vamos a encontrar el centro de valoración de fauna, que aquí nos podemos enterar todo lo que ha aportado el proyecto hidroeléctrico Ituango en la conservación de los animales. Podemos decir que ya van más de 68 mil animales rescatados en el proyecto hidroeléctrico Ituango.
1: La reforestación también hizo parte de los aprendizajes compartidos durante la jornada.
4: También tenemos una estación de reforestación. Qué bueno que todos sepan que el proyecto cuenta con un vivero donde tenemos diferentes especies nativas y que hemos logrado de entregar más de 2 millones de plantas al territorio para fortalecer la reforestación.
1: La apuesta es a que estos conocimientos se conviertan en acciones concretas para el cuidado ambiental.
4: Porque de esa manera vamos fortaleciendo esas buenas prácticas ambientales a través de la parte educativa en todo este conocimiento que se puede adquirir en conservar los recursos naturales. Bueno, a través del conocimiento, a través de las experiencias logradas, a través de poder replicar como todos esos aprendizajes y a través de la información que nos pueden suministrar profesionales que manejan el cuidado ambiental.
1: En la estación de reproducción de peces, los niños identificaron especies presentes en el río Cauca y conocieron importantes hallazgos científicos.
4: Nos encontramos en la estación de reproducción de peces. Acá los estudiantes tienen la tarea de identificar cuáles son esos peces que habitan en el río Cauca. El viejito, el blanquillo, comelón, el pez mojarra amarilla, pero también se llevaron la sorpresa que identificaron unos peces que siempre han estado habitando en el río Cauca, que a través de los estudios de la Universidad de Córdoba se trata del bagre sapo cola negra y el bagre sapo mayor.
1: Una experiencia que dejó un mensaje claro entre los participantes. Conocer la naturaleza es el primer paso para protegerla. Desde Valdivia, para EPM Radio, Boris Montoya.
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¿Qué te vieron? ¡Te pillaron! ¡Ay! Son las 9:27 minutos de la mañana en Briseño Estéreo. Estamos disfrutando del mejor folclore vallenato a esa hora.

Si a usted de pronto me le han puesto los cachos, no llore, no llore, mejor bailes esta del santo cachón. No, mentira, mentira, no, no, no, no, no, hagan de cuenta que no dije eso.

0: Es que un primo, ay, diario es un primo, cierto. Bueno, vamos por acá con esos reportes de sintonía. Tenemos una nota de voz bien animados. Los quiero ver pues a esta hora a través del 310-500-5344. 310-500-5344.
1: Davison, buenos días. Amaneces, ¿cómo estás? Hablas con Carlos Pérez de acá, la Brea La Meseta. Lo que me alegro y me regales cuando llora el corazón de los inquietos y mi verdad de los inquietos. Tengas un feliz día y gracias.
0: ¿Qué más pues, mi queridísimo? ¿Cómo estás? ¿Cómo vas? Un saludo para ti allá en la meseta. Espero que de pronto, muy pronto podamos estar por allá visitándolos. Qué rico por allá.
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0: Ay, que te perdone yo, que te perdone, como si yo fuera el santo cachón. Mira a mí, ¿cómo dice? ¿Qué más sigue? Ya se me olvidó, pero venga, aquí les hago la pregunta a ustedes. Bueno, todavía no. Primero, informarle por ahí, súbale el volumen, información importante, diga vecina, vecino, súbale, súbale el volumen que Davison va a decir algo importante. Les cuento que la reunión que estaba para el día de hoy de los adultos mayores se cancela. ¿Listo? Ya saben, mis queridísimos adultos mayores que estaban seguro ya alistándose, preparando bien animosos que porque iba a haber reunión. Pues desde bien temprano les voy avisando que no. El día de hoy no va a haber reunión porque nuestro queridísimo gerontólogo Guay se encuentra en unas capacitaciones. ¿Listo?

Muy bien, a esta hora vamos a disfrutar de buen folclor vallenato. Se pone movida la cosa a esta hora con el Santo Cachón. Bueno, y la pregunta es para todos aquellos que me están escuchando. A ver, mis oyentes, díganme algo. ¿Ustedes perdonarían cachos? ¿Perdonarían unos cachos? Una cachada ahí, una cornada ahí. Díganme, ¿perdonan o no perdonan esos cachos? Les digo la verdad. A mí me daría muy duro perdonar unos cachos. Yo no perdonaría cachos, la verdad. Aunque bueno, uno no sabe, pero bueno, yo no perdonaría cachos. Díganme ustedes a través de nuestra línea al 310-553-44. ¿Perdono unos cachos, sí o no, y por qué? A esta hora en Folclor Vallenato llega el Santo Cachón de los Embajadores Vallenatos en Briseño Estéreo, la radio que te complace.

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0: Son las 9:45 minutos de la mañana en Briseño Estéreo. Estamos disfrutando de lo mejor del folclore vallenato, de ese buen vallenato, vallenato romántico, vallenato más pachangoso, más movido, más sabroso. Vallenato clásico de despecho. Bueno, acá podemos disfrutar del vallenato que nosotros queramos. ¿Cómo dice? Pobre hombre, cuando se emborracha. Me dicen por acá a través de nuestro WhatsApp. Recuerden enviarme esos mensajes al 310-500-5344, esas notas de voz y por supuesto esas llamadas. Me dicen, hola Davison, ¿cómo estás? Para que por favor me coloques la canción de los embajadores, Se le moja la canoa. Venga, el día de hoy estamos como animados, esos embajadores por ahí hace rato sonaron con el Santo Cachón, ahora llegan con Se le moja la canoa. Oiga, vengan, y qué peligro, la verdad sí conozco más de uno que por ahí cuando se emborracha, ay, qué embale, están así como el protagonista de esta historia.
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0: Bueno, ¿y qué pasó? Pues que no me respondieron a la pregunta que les hice. ¿Perdonan o no perdonan, cachos? A ver.

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1: Por acá me dicen, yo la verdad no perdono. Tiene toda la razón. Yo unos cachos no los perdono. No. Yo no, esperemos. Por ahí dicen que el pez muere por la boca, pero de momento digo que yo no perdono unos cachos. Ahí coincido contigo, mi queridísima oyente.
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1: Suelen la pierna sus amigos, imagínense en eso, por Dios. Me dicen por acá, hola, buenos días, ojitos de gato, ¿cómo está? Veo que estás muy bien. Gracias a Dios, sí, con toda la energía, con todo el ánimo, si lo que vamos a hacer es disfrutar de esta mañana. Me dice, ¿me puedes poner la canción Un Recuerdo que Mata y Ojitos de Gato? Muchas gracias. Muchas gracias a ti, mi queridísima amiga, mi queridísima fiel oyente, por ese reporte de sintonía a esta hora. Esas bonitas canciones, Un Recuerdo que Mata, una canción que ha estado sonando mucho. Y la de Ojitos de Gato, bueno, ¿qué más queda decir de esa que hace rato suena casi a diario? Pobre hombre, cuando se emborracha. Vamos con otro reporte de sintonía y continuamos con buena música. Me dice, hola Davison, porfa, me pones dos temitas. Aquel pajarito y no sé pedir perdón. Gracias, Luz de la Palestina. Luz, ¿cómo estás? ¿Cómo te encuentras? Espero que estés muy bien. Gracias ahí por tu reporte de sintonía. Un saludo hasta Palestina. ¿Cómo está el clima de esta hora en Palestina? Está haciendo calorcito, ¿cierto? Bueno, muy bien, muy animados a esta hora, pues los quiero ver, quiero que me estallen ese WhatsApp. Son las 9:49 minutos de la mañana en Briseño Stereo. Estamos disfrutando de lo mejor del folclor vallenato en la 105.4 FM, la radio que te complace. Llegan los embajadores con su canción Se le moja la canoa.

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1: Perdón. 10:18 minutos de la mañana. A esta hora estamos disfrutando de lo mejor del folclor vallenato. Vallenato venteado, vallenato de todo tipo, ese vallenato clásico, ese vallenato más actual, como este que va a sonar a esta hora por acá, del señor Silvestre Dangond.

El señor Silvestre Dangond, que siempre se pasa innovando, probando, experimentando nuevos géneros y nuevas combinaciones, pero nunca dejando el vallenato de lado, llega a esta hora con esta buena canción, ¿Pa' qué? Un género, una mezcla más bien entre lo mejor del vallenato y notas del género urbano, que dan una canción única.

Muy bien, me escriben por acá a través de nuestra línea al 310-553-44. Me dicen, Davison, ¿qué más? ¿Cómo estás? Colócame la canción de Silvestre Dangond pa' que. Listo, ahí te la tengo ya desde bien temprano programada. Me escriben por acá también. Hola, buenos días, Briseño Estéreo. Por favor, colócame la canción. Ay, hombre, listo. Ay, hombre. Olvidarla es imposible. Ay, hombre. ¿Qué más sigue? Hombre, me gusta mucho esa canción, pero no he sido capaz de aprendérmela. Pero créanme que yo la escucho y empiezo a cantarla poco a poco. Pero listo, gracias por el reporte de sintonía. Ahí me vas a hacer practicar esa canción que me gusta tanto.

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Como suena de rico ese acordeón con esas notas urbanas. Me escriben por acá, hola, ¿cómo estás? ¿Podrías colocarme el vallenato Vivo en el Limbo de Kaleth Morales? Listo, claro que sí, un buen vallenato romántico ahí también para tener una mezcla entre vallenato más actual, vallenato romántico y vallenato clásico. Qué rico, bien animados pues ahí a través del 310-553-44. 310-553-44, bien animados pues, que apenas son las 10:21 de la mañana a esta hora. Suena el señor Silvestre Angón con su canción Paqué en Folclor Vallenato de la 105.4 FM, la radio que te complace.

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Suena, suena, vallenato. Así es, a esta hora, cuando son las 10:36 minutos de la mañana, suena, suena ese vallenato. Venga, les cuento por acá, les tengo un aviso. Se invita a la familia, presten mucha atención, esperen, sí. Presten mucha atención, sobre todo mis oyentes de Valdivia, presten mucha atención, súbanle al radio, súbanle ese volumen. Se invita a toda la familia Lopera Posada y Lopera Giraldo al primer aniversario de Oscar de Jesús Lopera, el cual será el 19 de julio a las 6 de la tarde. Repito, el aniversario 19 de julio a las 6 de la tarde en la parroquia del Puerto, Puerto Valdivia. Invita la madre María Lucía Posada y la familia e hijos. Y hermanos, y todos, entonces es para que asistan a este primer aniversario, ¿listo? Ahí está pues el aviso para todos mis oyentes de Puerto Valdivia. Ahí está la familia, la invitación para la familia Lopera Posada y Lopera Giraldo y todos aquellos que quieran asistir al aniversario el 19 de julio a las 6 de la tarde del señor Oscar de Jesús Lopera.

0: Pero suena sin cesar. Siguen llegando esos reportes de sintonía. Tengo nada más y nada menos que a nuestra queridísima arrollave Girlesa, la arrolladora Girlesa. Vecina, ¿qué más? ¿Cómo está?
1: Vecino, ¿cómo
0: Muy
1: estás?
0: bien, gracias a
1: Vecino,
0: Dios.
1: vecino. Sabor y placer. Pongámosle a este vallenato un sabor y un placer. Ese vallenato que titula
0: ¿Qué titula?
1: Suena, suena vallenato. Suena, suena vallenato, vecino.
0: Suena, suena vallenato, claro que sí, vecina. Yo le sueno ese vallenato a esta hora. Es más, por ahí ya se lo estoy sonando, vecina. Es que yo sé que sí la consiento, ¿cierto?
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0: Tengo otro mensaje que me dice: hola, buenos días, ¿me podrías complacer con los vallenatos? Me parte el corazón y el diario, muchas gracias. Un fiel oyente de la meseta. Mi fiel oyente de la meseta, un saludo para ti hasta allá. Gracias por ese reporte de sintonía a esta hora. Tengo una nota de voz por acá, vamos a escuchar. Hola, ¿qué tal?
3: Hola, buenos días, ojito de gato, ¿cómo estás? ¿Me puedes regalar el vallenato? Enséñame a olvidar. Muchísimas gracias, que tenga una feliz mañana.
0: Gracias, gracias, mi queridísimo oyente, un gusto escuchar esa voz como siempre. Claro que sí, yo coloco el vallenato, yo te coloco el vallenato. Si me enseñaste a creer, también enséñame a olvidar eso que siento. Porque eres su niña querida, la mujer a quien yo amo y a quien quiero. Ave María, qué buen vallenato ese. Pero mientras tanto, acá solo suenan buenos vallenatos. Nos quedan 20 minutos de programa. Así que, sin más, bla, bla, bla, que suene ese vallenato. Suena vallenato de los inquietos en la 105.4 FM, la radio que te complace.

10:49 minutos de la mañana en Briseño Estéreo, la 105.4. Llegó el momento de despedir, de decir adiós a ese folclor vallenato por el día de hoy, pero nos vamos a despedir de muy buena manera. Suena el diario del binomio de oro a mi queridísima Sor Ángela. Hombre, últimamente le estoy quedando a deber muchas canciones. Qué pena contigo, Sor Ángela. Si de pronto la logro acomodar ahí, te la coloco, pero lo veo muy, pero muy difícil. ¡Listo! A todos mis queridísimos oyentes que durante estas 2 horas estuvieron ahí bien animados, bien activos, enviándome esos reportes de sintonía, pidiéndome esos buenos vallenatos, les doy gracias a todos ustedes que nos están escuchando a esta hora. Los invito a que no se desconecten, a que sigan con nosotros en contados minutos a las 11 de la mañana. Tenemos un programa muy bueno, muy interesante, muy importante, el cual es En Nombre de la Mujer, para que no se lo pierdan. ¿Listo? No se desconecten con esta canción. Despedimos folclor vallenato por el día de hoy. Llega el gran binomio de oro con su canción El Diario en la 105.4 FM. 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

0: paso a nuestras muy queridas citadas el día de hoy. Querida Karina, ¿cómo se...
1: Mujer. Muy bueno realizarnos una vez y esperamos el día de hoy llegue a todos y...

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1: Muy bien, el tema del día, el día de hoy, para la redundancia, vamos a hablar acerca del autocuidado y el bienestar emocional. Bueno, Karina.
2: Bueno, una vez más le damos la bienvenida a todos los que hoy nos sintonizan en Nombre de la Mujer, un espacio para reflexionar, cuestionarnos y transformar nuestras realidades. Hoy hablaremos del autocuidado y el bienestar emocional.
3: El autocuidado y el bienestar emocional son prácticas conscientes para gestionar el estrés, equilibrar tus emociones y mejorar tu calidad de vida. Priorizar tu salud mental te permite desarrollar resiliencia y afrontar las demandas diarias con energía positiva.
2: Para integrarlos en tu día a día, ten en cuenta estas prácticas clave. Autoobservación. Dedica unos minutos diarios a identificar cómo te sientes y cómo reconoces tus emociones sin juzgarte, siempre aceptándote.

0: Establecer límites. Aprende a decir no cuando sea necesario y comunica tus límites de manera clara para proteger tu energía.
1: La conexión entre la mente y el cuerpo. El bienestar emocional depende de lo físico. Mantén un horario de sueño regular. Aliméntate de forma consciente y realiza actividad física como caminar, hacer yoga, bailar, disfrutar del espacio donde estés para reducir el cortisol. El cuidado cognitivo y espiritual. Realizar actividades que estimulen tu creatividad, como leer, meditar, pasar tiempo al aire libre o escribir un diario de gratitud.
0: ¿Qué es el autocuidado emocional? El autoconocimiento, autocuidado emocional es la práctica consciente y activa de prestar atención a las emociones, entender y gestionarlas de manera saludable. Asimismo, implica reconocer y validar estos sentimientos sin juicios negativos y tomar medidas para cómo mejorar nuestro bienestar mental. El objetivo principal del autocuidado es alcanzar un equilibrio emocional que evolucione hacia una vida más plena. A veces es común que en estas prácticas se subestime, ya que muchas personas lo ven como un símbolo egoísta o poco útil, pero muchas de ellas desconocen que no poner atención a las emociones trae graves repercusiones sobre la salud. Entonces, el cuidado emocional es cuidar nuestros comportamientos, nuestros pensamientos, es empezar a darnos toda esa validación que le damos a los demás. Tenemos que, a veces suena egoísta, pero es un tema de darnos prioridad sobre todos estos sentimientos que nos tenemos que permitir sentir abundancia y que tenemos que tener un ellos para saber cómo reaccionar frente a ellos.
2: Bueno, mi queridísima Julie, cuéntanos por qué es importante el autocuidado emocional.
1: Muy bien, les vamos a decir por qué es importante ese autocuidado emocional. Porque el autocuidado emocional afecta directamente a la calidad de vida de una persona y a las relaciones de estas con los demás. Así pues, que cuando se ignoran las emociones o se reprimen, se corre el riesgo de acumular estrés, ansiedad, algo que puede concluir con problemas de salud mental a largo plazo. Además, practicar el autocuidado emocional también significa fortalecer la resiliencia y la capacidad para afrontar los desafíos de manera constructiva. Este hecho no solo beneficia a la salud mental, sino también a la productividad, creatividad y habilidad de una persona para tomar decisiones informadas.

Sí, vamos a hablar de algunos hábitos y prácticas para fomentar el autocuidado emocional. Lo ideal es ser constante y adoptar estos consejos como un estilo de vida y practicarlos de plenitud. Se trata de tomar unos minutos al día para enfocarnos en el presente y observar los pensamientos y emociones sin juzgarnos. Estas prácticas pueden reducir la ansiedad y mejorar la calidad de vida. Muchas veces sobrepensamos y le damos preocupación a situaciones que no han pasado. Entonces tenemos que manejar la mente, controlar la mente. La mente no nos puede controlar a nosotras. Entonces la invitación es que tengamos unos pensamientos claros, de cuidado, de no juzgarnos a nosotras mismas, de no invalidarnos.

0: sentir tristeza, rabia, pero la importancia es que la sepamos controlar, que no reaccionemos de forma expulsiva, de controlar todo eso. Estamos en todo nuestro derecho de sentir todas esas emociones. Lo que está en nosotras es controlarlas y saber cómo actuar frente a cada una de ellas.
1: Expresar las emociones de manera saludable. Se debe encontrar una forma cómoda y segura para expresar las emociones, ya sea a través del arte y la escritura, con una amiga, con un amigo cercano, o buscar un apoyo de un profesional si es necesario. Enfocarse en las soluciones. Ante un problema se suelen sentir emociones nada placenteras y desafiantes, pero es normal. Sin embargo, estancarse en el problema no ayuda, al contrario, canaliza esas emociones para buscar soluciones y alternativas serias, focalizándose en el autocuidado. Cuidar del cuerpo. La conexión entre mente y cuerpo es muy fuerte, así que cuidar el bienestar físico con una dieta equilibrada, un ejercicio regular y un descanso adecuado te ayudará completamente al autocuidado emocional. Es importante dedicar tiempo a actividades que brinden alegría y satisfacción a la persona en cuestión, ya sea un pasatiempo, estar en la naturaleza o disfrutar de momentos de tranquilidad. En conclusión, al tomar conciencia de las emociones y adoptar hábitos saludables para nutrir la salud mental, se cultiva una mayor resiliencia y un bienestar general.

0: Muy bien, siendo las 11 y 12 minutos de la mañana, llegó el momento de irnos con la canción de la semana en nombre de la mujer.
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0: Muy bien, teníamos ahí esa hermosa canción de la semana, una de mis canciones favoritas para la canción ahí Vivir Mi Vida del señor Marc Anthony. Hombre, una canción que nos recuerda que la vida está llena de esos momentos felices, pero también de desafíos que ponen a prueba nuestra fortaleza. Esta canción nos recuerda que a pesar de las dificultades, siempre podemos elegir seguir adelante. Valorar cada día y agradecer las oportunidades que tenemos para crecer y aprender. La frase vivir mi vida es una invitación a cuidar de nosotros mismos, a sonreír más, a dejar atrás todo aquello que nos impide avanzar y a disfrutar cada instante con quienes amamos. Nos enseña que cada experiencia, buena o difícil, forma parte de nuestro camino y nos ayuda a ser más fuertes. Hoy, el mensaje es claro: vive, sueña, agradece y celebra la vida, porque cada nuevo día es una oportunidad para empezar de nuevo, cuidar tu bienestar y construir momentos que valgan la pena recordar.
1: La física, la emocional, la mental y la social. Todas estas están conectadas y requieren atención para mantener un equilibrio saludable. El autocuidado físico se enfoca en atender las necesidades de nuestro cuerpo para mantenerlo fuerte y vital. Acciones claves: mantener una nutrición balanceada, priorizar una buena rutina de sueño, realizar actividades físicas regulares e hidratarse adecuadamente. El autocuidado emocional consiste en reconocer, procesar y expresar tus emociones y tus sentimientos de forma sana, evitando reprimirlos. Acciones claves: establecer límites con las personas, permítete sentir sin juzgarte, busca espacios seguros y prácticas de autocompasión. El autocuidado mental orientado al espíritu, orientado a estimular el intelecto y mantener la mente clara, organizada y libre de sobrecargas. Lo que hablábamos ahorita, el sobrepensar de situaciones que ni siquiera han pasado. Las acciones claves es reducir la exposición a factores estresantes, organizar tus tareas para evitar el agotamiento, meditar y aprender cosas nuevas como leer, pintar,

0: otras prácticas que puedas realizar contigo misma. El autocuidado social se trata de cultivar y nutrir tu red de apoyo y las relaciones interpersonales que te aporten energía positiva, rodearte de cosas buenas que te gusten, que te incentiven y alejarte de todas esas situaciones que te generan malas vibras o no tienes buenas relaciones.
1: El autocuidado emocional implica realizar acciones conscientes para validar tus sentimientos, gestionar el estrés y cultivar una relación amable contigo mismo. Establecer límites saludables. Di no a compromisos o demandas que sobrecarguen y generen ansiedad. Proteger tu tiempo es clave para tu paz mental. Practicar la autocompasión. Trátate a ti mismo con amabilidad y comprensión que mostrarías a un amigo cercano, evitando la autocrítica severa cuando cometas un error. Escribir en un diario emocional. Dedica unos minutos a plasmar tus sentimientos. Esto te ayudará a procesarlos y a identificar patrones o detonantes de estrés. Realiza ejercicios de respiración. Ante momentos de tensión, haz pausas breves para practicar la respiración profunda o la extensión plena. Esto calmará tu nervioso. Dedicarse tiempo a hobbies. Reserva un espacio en tu semana para actividades que disfrutes y que no tengas una meta productiva, como leer, pintar, escuchar música o pasear, ver una serie, ver una película. Buscar algo que te satisfaga, que diga y que se te olvide en el momento que estás pasando por circunstancias.
0: No contengas tus emociones. Aprende a aceptarlas y a expresarlas de manera constructiva. Cuando no expresamos lo que sentimos, los demás no podrán entendernos y no se podrá llegar a una comunicación efectiva. Si quieres llorar, reír, abrazar o hacer una mueca de disgusto, es válido. Aunque por supuesto tienes

al tener dirección hacia tus metas para lograrlas y no permitir sentir satisfacción al ver que hasta dónde hemos llegado. Esto nos permitirá sentir esta satisfacción. La disciplina es difícil, pero si tienes determinación, puedas completar cualquier desafío que tengas enfrente. Incrementa tu resiliencia. La vida tiene sus altas y sus bajas. Es importante tener herramientas emocionales para poder hacer frente a momentos difíciles. El tener una fuerte red de apoyo y saber pedir ayuda cuando es necesario debe ser parte de nuestra existencia. Cuando eres resiliente, tu positivismo se contagia a otros y eso genera una cadena de bienestar. Hacer ejercicio, al practicar algún deporte, liberamos dopamina y serotonina, que ayudan al bienestar de tu cuerpo y tu mente. Así que puedes dejar las excusas y buscar actividades de tu elección. Cuando tenemos un cuerpo sano, nos hace sentir el bienestar. Además, podemos lograr lo que nosotros nos propongamos. Cuando realizamos este tipo de actividades físicas, vamos a entender qué es lo que nos genera esa libertad y esas alegrías que ya el cuerpo nos lo va a seguir pidiendo y no vamos a tener que esforzarnos tanto. Iniciando es muy difícil, pero cuando sientas esa satisfacción, tu mismo cuerpo te incitará a que lo sigas realizando.

Sé respetuoso y busca el respeto. Cuando ejercemos la empatía, las relaciones se hacen más fuertes, ya que conectamos con el otro, podemos comprender su situación, su sentir y la reacción. Sin embargo, tener ese respeto a uno mismo es igual de importante, tanto desde nosotros como, como de los demás. Poner límites nos permite hacernos respetar, así como también los demás tienen derecho a tenerlo. Come balanceado, además de comer una cantidad saludable de proteínas, vegetales, cereales y frutas, también debes disfrutar de lo que comes. Entender cómo te sientes cuando lo comes es muy importante. Evitar comer por ansiedad o por tristeza. Come alimentos que disfrutes y que sean saludables. Si puedes prepararlos tú en compañía de alguien, es mucho mejor. Descansar, dormir bien es vital para mantener tu salud. Procura dormir hasta 12 horas.

0: con conocimientos nuevos, busca conocer nuevas personas, haz nuevos amigos, estudia un nuevo idioma, también permite conocer diferentes culturas, tradiciones, costumbres, comer alimentos que puedan volverse tus favoritos y entender que lo desigual también puede unirnos con los demás. También aplicar para leer un libro, ir a un museo, ir a caminar, ir a acudir al gimnasio, visitar nuevos lugares, hacer algo que te salga de la rutina.
1: Pasa tiempo con la naturaleza y con los animales, ir a caminar a un parque, pasear en bicicleta o salir a una comunidad cercana te puede hacer sentir relajado. Quizás no puedas ir tan lejos, pero sí ir a caminar con tu perro, con tu mascota, para que ambos compartan tiempo juntos. También incluye a la preservación de estos espacios, puede hacerte sentir mejor para ver mejorar tu entorno. Cuida el tiempo que estás en las redes sociales. Las redes sociales nos acercan con amigos y familias, nos entretiene, pero también tiene su lado oscuro, ya que no siempre se dice la verdad en su contenido. Tener el control del tiempo que pasamos en la pantalla nos da un descanso a la mente y nos relaja, sobre todo a la hora de dormir. Una hora antes de acostarte debes evitarlo. Entonces la invitación hoy es a que tengamos dedicación para nosotros y nosotras mismas, que nos salgamos de la rutina, que no nos sintamos culpables cuando queremos descansar de nuestros quehaceres, que

0: vida. No se trata solo de cuidar nuestro cuerpo, sino también de proteger nuestra salud emocional, mental y espiritual. A menudo dedicamos tiempo a ayudar a los demás, a trabajar y a cumplir con compromisos, pero olvidamos que para dar lo mejor de nosotros mismos también necesitamos atender nuestras propias necesidades. Autocuidarse significa reconocer nuestros límites, descansar cuando es necesario, alimentarnos bien, rodearnos de personas que nos aporten bienestar y aprender a decir no cuando algo afecta nuestra tranquilidad. No es egoísmo, es una manera de fortalecernos para seguir adelante con nuestra energía, equilibrio y bienestar. Cada pequeño gesto cuenta. Una pausa para respirar, una conversación sincera, una caminata, una buena noche de sueño, simplemente dedicar unos minutos a hacer algo que nos hace felices. Cuando nos cuidamos, cultivamos una mejor versión de nosotros mismos y estamos en mejores condiciones para cuidar y acompañar a quienes amamos. Recuerda, tu bienestar también es importante. El autocuidado no es un lujo, es una necesidad.
1: Muy bien, hoy al cerrar este espacio queremos dejar una reflexión. La infancia no es un momento pasajero, es la base de toda la vida. Lo que hoy sembramos las niñas y niños, mañana se convertirá en la sociedad que tendremos. No podemos seguir delegando la crianza solo al tiempo o a la costumbre.
2: Bueno, y para finalizar, queremos agradecerles a todas las personas que hoy nos sintonizaron y que hoy el programa no venía enfocado solo en las mujeres. Este programa también quiere llegar a todos esos hombres, a todos esos jóvenes, adolescentes, niños y niñas. Un programa que trae un tema que todos nos compete. Y de esto, la invitación es a cuidar nuestra salud emocional. Y cuando esa salud emocional se nos sobrecarga, se convierte en esas dificultades físicas, en enfermedades. Entonces la invitación es a que nos tomemos tiempo para nosotros y nosotras mismas, para que nos salgamos de la rutina, para que nos autoabracemos, para que nos demos el cariño que nos merecemos. Esto es un tema también de amor propio, de querernos y aceptarnos, y también de aprovechar esos espacios que tenemos y que a veces descuidamos. Por ejemplo, a las mujeres rurales, invitarlas a crear esas redes de apoyo entre ellas mismas, crear esos grupos de mujeres que nos permitan salir de la rutina y encontrarnos una tarde para una tertulia, de compartir un refrigerio, de aprender o enseñarle a la otra a tejer, a hablar de matas medicinales. Estos espacios nos permiten salir de esas rutinas y de recrearnos y salir y alimentar nuestra mente. Entonces, la invitación es a que adoptemos todas estas hábitos que las invitamos hoy, de que nos cuidemos, de que nos queramos, de que demos mucho, mucho, mucho amor propio y de que creemos esas redes de apoyo que nos pueden servir a nosotras y a las demás.
0: Bueno, muchas gracias a Briseño Estéreo por darnos esta oportunidad, por permitirles transmitir temas de interés a cada uno y a cada una de las mujeres briseñitas. Muchas gracias por escuchar nuestro programa En Nombre de la Mujer.

Bueno, muy bien, a usted y a mi queridísima Karina, muchas gracias por acompañarnos el día de hoy. Los micrófonos de Briseño Estéreo siempre están acá dispuestos para ustedes. Bueno, muy bien, nos escuchamos en un nuevo programa del Nombre de la Mujer a esta hora, cuando son las 11:32. Damos por terminado el programa del día de hoy, pero no se desconecte porque en contados minutos tendremos conexión romántica, así que todos mis románticos, románticas, vayan levantando la mano y envíenme esos reportes de sintonía.

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Muy bien, son las 11:39, 11:40, acaba de cambiar el reloj a esta hora. Sean todos bienvenidos a esto que es Conexión Romántica. Veníamos ahí saliendo del programa El Nombre de la Mujer, ahora le bajamos a las revoluciones y nos ponemos bien románticos. Sean todos bienvenidos. La invitación ahí es para que me envíen esos reportes de sintonía a través del 310-500-5344. Bueno, a esta hora vamos a pasar un saludo por acá. De consolación, de mucha resiliencia y con mucho respeto. Un abrazo de consolación para la señora Blanca Flor Guzmán por la partida de Merce. La vamos a extrañar demasiado. Siempre estaremos con ella, una fiel oyente, que la llevamos y la llevaremos muy presentes. Mucha fuerza, mucha resignación y resiliencia.

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0: Muy bien, nuevamente el mensaje hoy en nuestro municipio y los micrófonos de Briceño Estéreo se visten de luto. Queremos enviarle el más sentido abrazo de consolación, un muy fuerte abrazo de consolación a nuestra querida doña Blanca Flor por la dolorosa partida de Merce. Merce, que fue una mujer maravillosa, ella dueña de un carisma único y un alma generosa. Que supo ganarse el cariño eterno de todo nuestro pueblo. Su ausencia se va a sentir profundamente en cada hogar y en cada rincón donde su alegría, esa alegría única que ella tenía, dejó huella. Pero su recuerdo seguirá vivo a través de la sintonía, del afecto que siempre nos unió a ella. Doña Blanca Flor, quiero que sepa que usted no está sola en este dolor. Todo el municipio y nuestro equipo de la emisora la abrazamos con el alma. Créame que siempre estaremos con usted, vamos a sostener su mano y honrando la memoria de una mujer que fue, es y será sumamente querida por todos nosotros. Que Dios le conceda la fortaleza necesaria a usted para afrontar estos días tristes y que la luz de Merce brille por siempre en nuestros corazones. Créame que la vamos a extrañar demasiado.
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0: Bueno, muy bien, ahora sí, continuamos a esta hora con la conexión romántica, nuestro programa donde nos podemos colocar bien románticos. A esta hora llega el señor Juan Gabriel con esa canción, Abrázame muy fuerte. Aproveche, si tiene ese ser querido al lado, dele un abrazo muy, pero muy fuerte. Estamos en compañía de la 105.4 FM, Briceño Estéreo, la radio que te complace, 11:47 minutos. Llega el señor Juan Gabriel con Abrázame muy fuerte en la radio que te complace.
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Qué pena, acá hablando con el micrófono desconectado, hablando solo, cuál loco. Son las 12 y 8 minutos del mediodía a esta hora, así es, ya se nos llegó el mediodía en la 105.4. Les cuento que todavía nos quedan alrededor de 20 minutos, ya se nos está terminando, pero bueno, todavía tenemos tiempo para unas canciones. Por acá me llegaron unos reportes de sintonía, me dice: DJ, buenos días, por favor, me pones unos temitas románticos, Tu tanta falta de querer y La historia de un taxista de Ricardo Arjona, mi fiel oyente. Claro que sí, con muchísimo gusto. Se llama Historia de Taxi.

Una de las canciones más exitosas de las que tiene el señor Ricardo Arjona, una muy buena historia. Les cuento que la primera vez que yo escuché esta canción me quedé como, Dios mío, ¿aquí qué pasó? Y de una caí en cuenta de que no es que el mundo sea chido. Planeó esa venganza muy bien planeada, miró bien quién era el esposo. Va, yo apuesto a que hasta se aprendió las matrículas de ese taxi para saber qué taxi pedir, para saber qué taxi parar, para poderse vengar. Eso sí es mucha venganza, no, Dios mío.

0: Venga, aquí amable el señor Ricardo Arjona, ¿cierto? Todo amable, que cuente con un servidor si se quiere vengar.
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0: Muy bien, esta canción que me inspira como, no sé, notas de venganza a todos los que son un poco vengativos a esta hora. Levanten la mano con esta buena canción, Historia de Taxi, de Ricardo Arjona, en Conexión Romántica de la 105.4 FM, la radio que te complace.

Son las 12 y 26 minutos del mediodía en Briseño Estéreo y esa hora de Conexión Romántica se nos pasó rápido, la verdad se nos fue rápido, pero nos dejó muy buenas canciones. Vamos a cerrar con una canción muy bonita, El Hombre Que Yo Amo, ay Dios mío, pero que la cante la queridísima Miriam Hernández, que ella sí canta hermoso. A todos y cada uno de ustedes, gracias por acompañarme durante esta hora de Conexión Romántica. No se desconecten porque en contados minutos ya llega el informativo de Briseño Estéreo, así que a usted mi amigo, a usted mi amiga oyente que le gusta estar informado, ese es el espacio para usted. A esta hora cerramos Conexión Romántica con El Hombre Que Yo Amo. Pues, así se llama la canción, no se asusten. El Hombre Que Yo Amo, de Miriam Hernández, en la 105.4 FM. Briseño Estéreo, la radio que te complace.

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Son las 12:31 minutos del mediodía en Briseño Estéreo. El saludo para todos aquellos que a esta hora nos sintonizan a través del dial 105.4 FM o a través de nuestra página web www.briseñoestereo.com. Sean todos bienvenidos al informativo de Briseño Estéreo el día de hoy, 18 de junio del 2026. Damos inicio con nuestros titulares del día de hoy. En nuestra sección internacional comenzamos hablando acerca de la inversión mundial en energías renovables, la cual continúa marcando las cifras históricas durante el 2026. Nuevos programas de restauración ambiental, los cuales fortalecen la protección de ecosistemas estratégicos. Organismos internacionales destacan avances en acceso a servicios básicos de salud. Universidades de diferentes continentes fortalecen alianzas para la investigación científica. La cooperación tecnológica entre países impulsa proyectos de innovación e inteligencia artificial.

Muy bien, pasamos ahora a nuestros titulares nacionales. El turismo colombiano continúa creciendo y fortaleciendo la economía nacional. Avanzan programas de conectividad digital para comunidades rurales. Colombia fortalece estrategias de formación tecnológica para niños y jóvenes. Continúan las inversiones para mejorar la prestación de servicios de salud. Nuevos programas de apoyo impulsan el emprendimiento y la economía popular. Pasamos ahora a nuestros titulares departamentales. Antioquia avanza en la transformación de infraestructura educativa. Más de 2.000 sedes educativas reciben intervenciones de mejoramiento.

Continúan programas de conservación ambiental en diferentes municipios. Antioquia fortalece oportunidades de acceso a la educación superior. Avanzan proyectos de desarrollo social y comunitario en las subregiones. Continuamos ahora con nuestros titulares deportivos. Colombia debutó con victoria 3-1 frente a Uzbekistán en el Mundial 2026. Luis Díaz lideró la ofensiva colombiana y fue una de las figuras del encuentro. Inglaterra inició con triunfo tras vencer 4-2 a Croacia. Portugal cedió puntos en su debut tras empatar con República Democrática del Congo. Hoy continúa la actividad mundialista con nuevos encuentros en la fase de grupos.

0: Muy bien, estos fueron nuestros titulares. Ahora vamos con el desarrollo de nuestras noticias, comenzando por las noticias internacionales.
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Muy bien, comenzando con el desarrollo de nuestras noticias internacionales, empezamos hablando acerca de las energías renovables, las cuales continúan creciendo en el mundo. La transición hacia energías limpias sigue ganando terreno a nivel internacional. Diversos informes destacan que la inversión en productos solares, eólicos y otras fuentes sostenibles continúan aumentando durante 2026, consolidando una tendencia que busca reducir la dependencia de combustibles fósiles y fortalecer la seguridad energética de los países. Avanzan los programas de restauración ambiental. Diferentes organizaciones y gobiernos continúan ejecutando proyectos de recuperación de ecosistemas estratégicos. Las iniciativas incluyen reforestación,

Recursos naturales fundamentales. Mejor acceso a los servicios de salud. Organismos internacionales han resaltado los avances obtenidos por diferentes países en la ampliación de la cobertura de salud. Programas de prevención, vacunación y atención primaria, fortaleciendo los sistemas sanitarios y una mejor respuesta a las necesidades de la población.

0: Universidades fortalecen la investigación científica. Instituciones académicas de América, Europa y Asia continúan promoviendo alianzas para el desarrollo de proyectos conjuntos de investigación. Estas iniciativas permiten el intercambio de conocimiento, la formación de investigadores y el desarrollo de las soluciones innovadoras en áreas como salud, tecnología, energía y sostenibilidad. Cooperación tecnológica internacional. La inteligencia artificial y transformación digital continúan ocupando un lugar prioritario en la agenda internacional. Gobiernos y centros de investigación trabajan conjuntamente para promover el uso responsable de nuevas tecnologías, buscando que la innovación contribuya al desarrollo económico, educativo y social de las comunidades.
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Arroyo. El turismo continúa consolidándose como uno de los sectores con mejor desempeño en Colombia. Durante el 2026 se mantienen indicadores favorables relacionados con llegada de visitantes, generación de empleo y crecimiento económico. Las autoridades destacan el posicionamiento del país como un destino atractivo para viajeros nacionales e internacionales gracias a su riqueza natural, cultural y gastronómica.

más conectividad para las regiones. El país continúa avanzando en programas que buscan llevar internet y herramientas digitales a zonas rurales y apartadas. Estas iniciativas facilitan el acceso a la educación virtual, los servicios gubernamentales y nuevas oportunidades de desarrollo económico para miles de familias colombianas. Formación tecnológica para las nuevas generaciones. Diversas instituciones educativas fortalecen programas enfocados en ciencia, innovación y tecnología. El objetivo es preparar a niños y jóvenes para enfrentar los retos de un mercado laboral cada vez más competitivo y digitalizado.

Inversiones en salud. Continúan las estrategias para fortalecer la prestación de servicios médicos en diferentes regiones del país. Los esfuerzos se concretan en mejorar la atención, ampliar coberturas y fortalecer

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1: Muy bien, pasamos a nuestras noticias de nuestro departamento Antioquia. Comenzamos hablando acerca de la transformación de nuestro departamento en su infraestructura educativa. La Gobernación de Antioquia continúa desarrollando uno de los programas de mejoramiento educativos más importante de los últimos años. Más de 2.000 sedes educativas hacen parte de las intervenciones que buscan mejorar las condiciones de aprendizaje para miles de estudiantes en todo el departamento.

mejoramiento de cubiertas, espacios de aprendizaje y condiciones generales de infraestructura. Antioquia fortalece la conservación ambiental. El departamento continúa avanzando en programas de protección de bosques, recuperación de ecosistemas y fortalecimiento de estrategias ambientales. Estas acciones buscan garantizar la conservación de importantes recursos naturales para las futuras generaciones.

Más oportunidades para acceder a la educación superior. La gobernación mantiene abierta su estrategia de becas y oportunidades de formación para jóvenes antioqueños. Miles de estudiantes podrán acceder a programas técnicos, tecnológicos y profesionales que buscan ampliar las oportunidades educativas en todas las subregiones.

Muy bien, en nuestra sección de las noticias deportivas tenemos muy buenas noticias, porque comenzamos hablando del debut con triunfo en el Mundial 2026. La selección Colombia inició de manera positiva su participación en la Copa Mundial de la FIFA 2026. Tras derrotar 3-1 a Uzbekistán en la jornada disputada del miércoles 17 de junio. El equipo dirigido por Néstor Lorenzo mostró personalidad, buen manejo de balón y capacidad de reacción para quedarse con los primeros 3 puntos claves del Grupo K. El resultado dejó muy buenas sensaciones entre los aficionados y permite a Colombia iniciar su camino mundialista con confianza y optimismo.

Luis Díaz lideró el ataque cafetero. Uno de los nombres más destacados de la jornada fue el de Luis Díaz. El atacante colombiano volvió a demostrar por qué es considerado uno de los futbolistas más importantes de la actualidad nacional. Su velocidad, desequilibrio y capacidad para generar opciones de gol fueron fundamentales para el triunfo de la selección. Durante el partido, Díaz participó activamente en las acciones ofensivas y se convirtió en una constante preocupación para la defensa uzbeka. Además de aportar en ataque, también colaboró en labores defensivas y mostró liderazgo dentro del terreno. Los medios deportivos internacionales destacaron su actuación y lo ubicaron entre las figuras más sobresalientes de la jornada mundialista. La afición colombiana está a espera de que continúe siendo protagonista en los próximos encuentros.

Inglaterra mostró su poder ofensivo frente a Croacia. Otra de las selecciones que dejó una excelente impresión fue Inglaterra. El combinado europeo derrotó 4-2 a Croacia en un compromiso lleno de emociones, intensidad y buen fútbol. Los ingleses demostraron un gran nivel colectivo, especialmente en ataque, donde aprovecharon los espacios y mostraron gran efectividad frente al arco rival. Croacia intentó reaccionar en varios momentos del encuentro, pero Inglaterra mostró mantener el control y asegurar una victoria importante. Con este resultado, los británicos comienzan con paso firme su participación en la Copa del Mundo y se perfilan como uno de los equipos llamados a pelear por los primeros lugares de su grupo. Portugal dejó escapar puntos importantes en su debut. La selección de Portugal no logró pasar del empate frente a República Democrática del Congo en uno de los resultados más sorpresivos de la jornada mundialista. Aunque el equipo europeo llegaba como favorito, encontró dificultades para desarrollar su juego y no pudo concretar varias oportunidades de gol. El conjunto africano mostró orden defensivo, disciplina táctica y aprovechó los momentos clave para sumar un valioso punto en su estreno mundialista.

0: lista. El resultado deja abierto el panorama del Grupo K, donde también se encuentra la Selección Colombia. Ahora Portugal deberá corregir algunos aspectos futbolísticos y buscar una victoria en su próximo compromiso para no comprometer sus aspiraciones de clasificación. El Mundial continúa este jueves con nuevos partidos. La emoción de la Copa Mundial FIFA 2026 continúa este jueves 18 de junio con una nueva jornada de partidos correspondientes a la fase de grupos. Miles de aficionados alrededor del mundo siguen atentos al desarrollo del campeonato que ha comenzado con estadios llenos, grandes emociones y un alto nivel competitivo. Las selecciones participantes buscan sumar puntos valiosos para acercarse a los octavos de final. Cada encuentro comienza a ser determinante y ya que una victoria puede significar un paso importante hacia la clasificación. Los expertos destacan el equilibrio mostrado por varias selecciones durante la primera semana de competencia, lo que permite anticipar una de las fases de grupo más disputadas de los últimos mundiales. Mientras tanto, Colombia disfruta de un arranque positivo y ya piensa en su próximo desafío dentro del torneo, mientras que es líder de su grupo.
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0: Muy bien, en nuestras noticias locales del día de hoy les tenemos una información bastante importante, así que por favor súbale lo más que pueda al radio, al bafle, a lo que sea, es solo un momento, con la intención de que la mayoría de la gente escuche este aviso, esta noticia. Y es que se le avisa a nuestros queridísimos adultos mayores que por favor no asistan hoy a la reunión. ¿Por qué? Porque se canceló. El día de hoy se canceló la reunión del adulto mayor, así que mis queridísimos adultos mayores que a esta hora estaban seguro bien contentos, por si de pronto no se habían dado cuenta que ya bañándose, que ya organizándose, que su loción, que lo uno, que lo otro, bien guapos nuestros adultos mayores, les cuento que no. Bueno, ya, si ya se organizó, salga por ahí un rato, ¿cierto? Pero si no lo ha hecho, bueno, ya sabe que la reunión del día de hoy en la casa del adulto mayor se canceló debido a que nuestro queridísimo gerontólogo Kubay se encuentra en unas capacitaciones. Muy bien, esto fue todo en el desarrollo de nuestro informativo del día de hoy, 18 de junio del 2026. A todos, gracias por acompañarme en el informativo, por querer estar enterados de lo que sucede hoy en el mundo, en nuestro país, en nuestro departamento, en el mundo deportivo y en nuestro municipio. Muchas gracias. También aprovecho para despedirme el día de hoy. Sí, los dejo ya en el horario normal, ¿cierto? Ya en contados minutos llega mi compañera Estrellita para alegrarles, para hacerles hermosa esa tarde con la mejor programación. No se desconecten porque ya llega a todo ritmo. A todos, gracias por acompañarme nuevamente. Les deseo una muy feliz tarde, que estén muy bien. Los quiero mucho. Recuerden que les habló, los acompañó Davison Muñoz. Chao, chao, no se desconecten. Ya llega a todo ritmo en compañía de mi compañera Estrellita. Con esto doy por terminado el informativo del día de hoy.
1: 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Woo!
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Puerto Santa Rosa, buenas, buenas, buenas tardes. Ya es la 1:09 de la tarde en Briseño Estéreo. Acabando de pasar el mediodía y de la programación de la mañana, llega su estrellita locutora, Juliana Chavarría. ¿Cómo están? ¿Cómo atardecieron? Nuevamente apareciendo por esos bellos micrófonos de la radio que los complace.

bella programación que llega de la tarde, ya saben, llega a todo ritmo, pasas la tarde a todo ritmo aquí en Briseño Estéreo. Bienvenidos y bienvenidas a todos los que se quedaron con nosotros y siguen con su radio, con su equipo a todo volumen, encendido desde bien temprano, en toda, acompañándonos en todas nuestras programaciones. Ya bienvenidos a la programación de la tarde. Les acompañaré con mucho entusiasmo. Falta que de pronto no me haga una mala jugada por ahí esa pequeño mango, y por el cual el día de vieron que sí, ya todavía estoy hablando mal. Pero ya más tardecito, que todos nos conectemos y estemos bien activos. De pronto, si quieren el cuento, y si me extrañaron, porque hoy yo los escucho muy contentos siempre con nuestro

0: Gilberto Santa Rosa, con una salsa romántica, una salsita rosada, como me gusta llamarla, qué rico con papas. Ave María, aquí en Briseño Estéreo empezamos la programación más variada, todos los ritmos, sí señoras y señores, en A Todo Ritmo de Briseño Estéreo. Pueden comunicarse al 310-500-5344 y programar la música variada, lo que usted quiera escuchar en esta tarde que tenemos de A Todo Ritmo. En Briseño Estéreo, que es la radio que te complace.
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en Briseño, en serio. Y suena por ahí una llanera, perco con ganas, hombre. A ver, María. Pero yo la voy a cambiar por una que me gusta. Que me gusta a mí, que es un poquito más suavecita. Esa llanera sí arrancó con todo el brinco llanero, que le digo, vea, con esas maracas, pobre señor, que desde temprano empezó con tatarán, tatarán, tatarán. Hay una que a mí me gusta mucho, llanera, de Santiago Rojas, que se llama La Viuda Millonaria. Esa canción, para mí tiene un poquito de misterio, no sé. No porque no sepa pues en qué termina la canción, sino porque al final de la canción tiene, espérese para no irme a equivocar porque le voy a sonar la cancioncita, de la canción La Viuda Millonaria. Ya la voy a buscar. De Santiago Rojas. Oiga, imagínense pues que al final de esta canción, al final de esta canción, la hija aparece la hija de la viuda, ¿cierto? Y bueno, resulta que al muchacho fue un malentendido, al principio fue un malentendido, esa es mi opinión, fue un malentendido. El muchacho se asusta, cree que la señora le va a pagar mal porque resulta que los cuatro maridos que ha tenido todos se han muerto, imagínense usted. Y si usted es el quinto marido, ¿usted qué cree que cuál es, qué piensa usted que cuál es su destino? No, uno piensa como raro, pero bueno. Este clásico que nunca pasa de moda, imagínense que al final él piensa que la viuda lo va a matar, entonces prefiere actuar primero y sale él más vivo. Y resulta que la hija le ve, descubre por ahí los sobres de matarrata, ¿cómo la ven? Pues imagínense, matarrata nada más. Y resulta que al final la hija le dice unas palabras de que no te metas con muchachos que solo ven el dinero, y ella le dice, la viuda le dice a la hija que ella para andar con viejos está muy, muy, que ella no quiere viejos, que ella para eso está bien conservadita. Pero al final de la canción la voy a poner a sonar para que escuchemos el pedacito del que yo les hablo.

0: Esa frase del final, necesito un oyente bien avispa que me explique esa frase. Nunca la he entendido. ¿Qué hago yo con... ¿Cómo era? Ya se me olvidó, si ven.
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0: Espérese que la adelanté mucho.
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0: Con caja y sin fósforos, con cigarro y sin candela. Pues yo entiendo más o menos a lo que es originalmente, pues sí, que hace uno sí, con cigarro y sin candela, pero que alguien bien avispa y que entienda el doble sentido me diga qué significa esa frase. Oiga, mi hermano no, así bien llanero, su merced, hágame el favor y me explica qué quiso decir Santiago Rojas. O la vieja millonaria, que ella dijo que está conservadita, que no tiene arrugas, que está tiernita. ¿Qué hago yo con caja y sin fósforos y con cigarro y sin candela? ¿Qué quiso decir esa viuda? Yo ahí, yo soy muy mala para las indirectas. Díganme y explíquenme ustedes, porque yo me quedé un poquito perdida. Oiga, bueno, aparte entonces, encendamos esta tarde con en la emisora. Les voy a dejar la canción sonando, claro, con este clásico que no pasa de moda directo desde el llano, con esta historia muy llena de picardía. ¿Para qué? Amores por conveniencia.

Era esa. Una feliz tarde para ti, que se recupere siempre, princesa hermosa. Una feliz tarde, perdón, un feliz oyente, un fiel oyente, estoy más confundida. Un fiel oyente desde Yarumal. Listo. Mi oyente de Yarumal, muchas gracias. Yo sé que a ustedes no se les escapa nada por ahí. Me van a escuchar un poco diferente, quizás. La voz sobre todo, claro. No mi alegría ni el entusiasmo, eso sí no me lo quita nadie. Pero sí un poco el tono de la voz. Ahí yo ya poco a poco les voy diciendo o me van contando ustedes qué tal me escuchan. Para ver si se dan cuenta de qué es que estoy sufriendo en este momento. Bueno, no sufriendo, gracias a mi Dios, porque aquí estoy vivita, coleando y con mucha energía, gracias a Dios. Vamos entonces, como les conté, a subirle a la radio para que escuchemos al maestro Santiago Rojas con la viuda millonaria. Sí, señoras y señores, una llanera que suena a esa hora en lo más variado de A Todo Ritmo, la radio que te complace, Briseño Estéreo.

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2: Pararán, pararán, pam, pam, pararán. Y para mostrarles que en esta tarde se escucha de todo, todito, tenemos por aquí a Melody cantando esa belleza de canción de Pata Negra, de Pata Negra.
3: De Pata Negra.
2: Oiga, la original canción de esa canción de esa fue la primera vez que fue a Medellín, Na, na, na, na, mucho tiempo y nos bajamos en Pachulí. Y la gente nos miraba y la gente nos gozaba. Esa gente donde un pueblo. Eso debe ser de un pueblo. Bueno, esa es la original, para que sepan, Es la 1:50 de la tarde en Briseño Estéreo. Se escucha de todo, en a todo ritmo de Briseño Estéreo, la radio que te complace.

marca al 310-500-5344.

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0: minutos de la tarde en Briseño, es 0:10 y 2. Ah, ¿qué dije? Al contrario. ¿Qué fue lo que? Que me lengua la traba. Por Dios, dije la hora al revés y escucharon 10 y 2. Son las 2 y 10. Ya pasaron ya pasó 2 minutos mientras hablaba y me enredaba la lengua. Vamos a continuar con la buena programación de Briseño Estéreo.
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0: Suena un reggaetoncito por aquí, qué belleza de tema que suena a esa hora. Suena el merengue, suena el rock, ¿sí escucharon ese rock? Suenan las bachatas que acabo de sonar, suenan todos los géneros, en todos los ritmos, en a todo ritmo de Briseño Estéreo. Seguimos activos y con la programación, también con la línea 310-500-5344 para que programen la música que quieran escuchar. A ver, activos, que llego yo, pero primero no estaba, se aburren porque no estoy, y apenas llego yo, se aburren porque llegué, y ya no programan nada. Seguimos con la buena música. Pues mientras tenemos otros 40 minutos en buena música variada en Briseño Estéreo, pasas la tarde a todo ritmo.
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2: Minutos de la tarde. Ya vuelve a hablar rapidito. Ah, sí, para acá un mensaje que no se me esté merengazo.
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2: Los dueños del swing. Para que sepa, vinieron los hermanos Rosario con esta canción maravillosa. Gracias, Ángela, que está por aquí conectada. Me dijo, hola, buenas tardes. ¿Cómo estás, Estrellita? Pues ahí voy. ¿Cómo me escuchas? ¿Me puedes poner la canción La Dueña del Swing? Muchas gracias, hombre, con todo gusto. Y eso es un temazo.
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2: mueve la cintura.
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2: una mano en la cintura y otra en la cabeza. ¡Qué temazo, por Dios! Así me gusta, hombre, que me den sus reportes para que pongamos a sonar bien bueno estas canciones. Merengazos, tropicalazos, salsas románticas, salsas pachangueras, bachatas movidas, hombre, todo lo que usted quiera escuchar. Todavía tiene un rato para que escuchemos a todo ritmo de Briseño Estéreo. Suena la dueña del swing de los hermanos Rosario. Un merengazo en a todo ritmo de la radio que te complace.
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0: 2:38 minutos de la tarde en Briseño, en serio, suena para una llanera, hombre. ¡Qué belleza, qué belleza! Pero vamos, pásala porque esas llaneras ya como que ya las escuchamos, ¿cierto? Ya como que les di entrada para esa canción. Así que vamos a darle paso a otra linda canción. Una linda canción que pide la vecina de Santana 2 por acá conectada con nosotros, escuchándonos y dándonos un reporte de sintonía, vecina.
1: ¿Cómo te ha ido? ¿Bien o qué?
0: Vecina, un poquito como usted puede escuchar, un poquito como hablando entre un tarro, ¿por qué será? ¿Quién será que me escucha por allá? Como que será que Juli le puso un efecto a ese micrófono. Le puso un efecto al micrófono y está sonando medio raro. Bueno, pero de resto estoy muy bien.
1: Vecina, me vas a dar un temita.
0: Claro que
1: Mariluna,
0: sí.
1: Mariluna. Atentamente. Claro, ya, Santana 2.
0: Ahí tenemos entonces justo lo que les decía. Un temazo que pide la vecina de Santana 2. María Girles Arroyave. Qué belleza, hombre. Qué belleza, vecina de tema. Mariluna. Y oiga que eso como suena de lindo. Ah, no, espérese, esa no era, esa era la llanera que estaba sonando antes.

maneras a uno de coger la escoba, la trapera y ponerse a bailar. ¿Qué le digo yo? ¿Qué le digo yo? Que los temazos que la vecina pide no son poca cosa. Así que dejémoslos escuchar

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0: es, ya son las 2:54 de la tarde en Briseño. En serio, con esa última canción movidita de merengazo, vamos a darle por terminado la programación más variada, la programación de A Todo Ritmo. Ya quiero que se me activen al 310-500-5344 para que programen todas las canciones populares y vallenatas que quieran sonar en contados minutos que inicia el programa de El Cantinazo. Por acá suena el grupo Bananas con la última canción merengaza. Dice el grupo Bananas: creo, la radio que te complace, se pasó la tarde a todo ritmo en Briseño Estéreo.
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Con 105.4 FM, Briseño Estéreo, la radio que los complace. Los saluda Juliana Chavarría nuevamente a esa programación. Bienvenidos sean todos, que acaba de iniciar a las 3 de la tarde el cantinazo de Briseño Estéreo, en el cual escuchamos las mejores canciones populares y vallenatas que ustedes, como fieles oyentes, programan día tras día para hacer que esa programación sea la más complaciente.

0: siendo por acá las 3 y 13 minutos, empiezo a, ya iba a dar la línea para la atención, pero ya de una ya puedes, ¿con quién? ¿Cómo estás? También muy bien, gracias a mi Dios, excelente.
1: ¿Estaba tan embolatada?
0: Sí, estuve un poquito perdida porque hoy estoy muy bien. Bueno, ahí voy con achaques, pero he estado enferma nuevamente. Sí, mi señorazo, he estado enferma nuevamente. Me ataca nuevamente por ahí una gripa. Entonces, ayer no pude venir. Cuéntame tú, mi querido, ¿cómo estás? ¿Cómo te sientes? ¿Cómo
1: va tu salud? Bien, bien, gracias a Dios, bien.
0: ¡Qué bueno! ¡Qué ya, bueno!
1: Me coloque dolor de tres quemitas.
0: ¡Claro que sí, hombre!
1: Me coloca dolor de un hombre y ¿cuál es la otra? Amar es una pena.
0: Ok.
1: Y me coloca el cóndor herido, usted verá que me coloca ahí otro distrito vallenato.
0: Y el otro era dolor de un hombre, ¿cierto?
1: ¿Ah?
0: El otro era dolor de un hombre.
1: ¿Cuál es mi nombre?
0: No, que el otro disco era dolor de un hombre.
1: Ah, sí, dolor de un hombre, sí.
0: Yo que no sé cómo se llama usted. Mejor no me diga. Bueno, don Reinaldo, con todo gusto yo escucho.
1: Brisel Misterio, la mejor la que me compraré estrellita.
0: Con todo gusto, feliz tarde, cuídate mucho.
1: Bueno, muchas gracias, lo mismo le digo.
0: Ah, gracias, chao, chao.
1: Qué bien que va a llover.
0: Ah, sí, señor, claro que sí. Chao, chao.
1: Bueno, chao, pues, que esté bien.

muy bien, ya se vienen conectando. Ahora sí doy el paso a la invitación. Invitación para todas las personas que nos escuchan a esa hora, que a través del número de teléfono 310-553-44, ustedes pueden hacer uso de este número para que programen las canciones que quieran escuchar. En esa programación cantinaza, ya saben, se escucha un popular y un vallenato. Imagínense, premio doble, no solo una, sino dos canciones para que usted disfrute de esta tarde. Por acá está la amiga Surángela que me dice: hola, buenas tardes, Estrellita. ¿Me puedes poner el popular Comprendí que te perdí de Johnny Rivera? Y ya se acabó de Jason Jiménez. Y el vallenato, Enséñame a olvidar y Un recuerdo que mata. Muchas gracias. Ahí me pidió de a dos canciones. Me parece excelente porque por ahora apenas estamos iniciando nuestra programación. Hay forma y tiempito de que disfrutemos de estas canciones. Primero suena Padre y Madre de Lady Juliana. Oiga, de la tocaya. Por acá, espere.

0: vas? Cuéntame cómo está la tarde por allá.
1: Por aquí, señora, de caer agüita y muy cansado de acabar de llegar de Valdivia con un juego que tiene que ir gaseando por la loma arriba.
0: ¡Ajue madre! ¡Ave María! Y encima ya le va a refrescar.
1: No, de ahí, mira, yo me voy a echar una orejita, pero aquí en la casa adentro.
0: Ah, bueno. Excelente, qué bueno.
1: Ajá.
0: Y lo bueno es que ya al menos se sentó a descansar y escuchase un
1: Ay.
0: cantinazo. ¿Con
1: Ay, mi
0: qué?
1: amor, déjame, estoy descansando.
0: Qué bueno. ¿Con qué canciones quieres disfrutar de este cantinazo?
1: Eduardo me coloca de bar en bar.
0: Va. De bar en bar, todo borracho y llorando de bar en bar. Ay, qué
1: Yo creo que
0: temazo.
1: es. Ah, pero cante la. Yo creo que usted la canta mejor que el
0: No,
1: cantante.
0: no, hoy sí no tengo el potencial para cantarla hoy, apenas si es que hablo y respiro.
1: Cuando usted alivia ahí está con el
0: Cuando
1: bien,
0: es
1: bien diferente
0: eso,
1: la
0: cuando
1: gargantita, le
0: es
1: digo que me cante su
0: esa
1: disco
0: canción
1: entero.
0: es muy buena, me gusta mucho. Cuando esté aliviadita y respire mejor.
1: Ajá.
0: Ay,
1: Bueno, mi
0: listo,
1: amor, espero
0: Carlos.
1: que no sea mentira, es un mentirosito.
0: No, hombre, no, mentiras no. Lo que soy es olvidadiza. Pero si usted lo apunta y me lo recuerda, con todo gusto.
1: Ajá.
0: Ahorita le mando un pedacito cuando vaya a sonar. Listo, que se demore un
1: Hágale, canta por
0: ratico.
1: ahí una, pues, canta por ahí unos dos berritos tenerife, que usted canta muy bien,
0: Claro,
1: la de lo mejor.
0: claro que sí. Imagínese, y eso que las voy a cantar con gripa, pero hágale que yo le suelo.

0: Listo, mi amor, también.
1: Con todo gusto, hombre, con
0: Bueno.
1: todo gusto. Feliz tarde, chao, chao.
0: Chao, chao, pues.
1: Muy bien, me alegra que se me estén activando por las por me vamos poco a poco ya dándole forma a este pro de música popular y música vallenata que se escucha a esa hora a través de la 105 FM, la radio que te complace, que es Briseño Estéreo. Se escucha, padre y madre de Lady Juliana, un vallenato en el.

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Bueno, son las 3:50 de la tarde en Briseño. Es serio, 3:50. Y seguimos con la programación de la buena música popular y vallenata del Cantinazo. Apenas sonando las primeras canciones. Ya vienen por fin, ahora sí, las canciones de el amigo Carlos desde Valdivia. Oiga ese tema, por Dios. Problema de cantar, yo lo había no han reconocido qué raro tendrá mi voz de diferente. Pues les cuento que es un filtro que le puse a ese micrófono para que la voz me sonara diferente. Mentiras, ojalá, hombre, le puse un filtro más bien a la nariz, porque cómo les parece que está extraño, por si no, para el que me extrañó en el día, porque muy congestión, se me escucha como cómo se llama eso, hombre, cuando cuando estábamos pequeñitos que nos gustaba gritar por dentro de los tarros de la gaseosa. Más o menos así se escucha Estrellita hoy, el día de hoy. Y le digo que todavía, vea, aquí hablando y estornudando y al mismo tiempo limpiándome la nariz. Lastimosamente sigo todavía, bueno, ya de la indisposición, porque tengo indisposición de todo el cuerpo, pues de desaliento y de todo eso que le da uno con las gripas. Hoy amanecí mejor del malestar general, pero sí de la gripa. Me toca respirar primero para poder hablar y luego respiro puros mocos, imagínense, muy mal que eso se esté escuchando. Pido disculpas, de verdad, pido disculpas a todos los oyentes que deban escucharme de esa manera, pero créanme que estoy mejor que ayer, porque ayer no pude venir definitivamente. Aún así, vamos a ver qué hacemos y le canto un pedacito, me dice, siquiera unas estrofas, me dice.

0: Carlos, es que me ponen unas, le digo.
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0: Que le cante unos pedacitos de esas bellas canciones, de esa bella canción, yo se la voy a cantar porque saben que esa canción me gusta bastante. Una de las primeras que yo le escuché a Jonales Castaño, de las primeras. Ya tiene incontables, incontables canciones, pero esas fueron de las primeritas y sí que fueron buenas. Aparte de eso, recordarles de esas canciones de Carlos, recordarles que tenemos todavía pendiente las canciones de Sor Ángela, ya se acabó y se acabó, ya se acabó, de Jason Jiménez y el vallenato, Un Recuerdo que Mata, falta esas también. Aparte de esas, también van a sonar entonces por acá las canciones de Doña Luz Mary, que me manda ese mensaje y me dice: muy buenas tardes, soy Luz Mary Rodríguez de Santa Rosa de Osos, es para si me haces el favor de colocarme dos temitas, Me la gano al sol de Esteban y Wilson y el vallenato Vivirás por siempre de los Diablitos. Chao y gracias. Feliz tarde, Estrellita. Amén, doña Luz Mary, gracias y feliz tarde igualmente para usted que está por allá en su casita en Santa Rosa de Osos. Gracias por sintonizarnos de Imagínese desde Santa Rosa. Nos sintoniza aquí hasta Briseño Estéreo.
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0: 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Y le va, y me va a sonar la canción como, yo creo que me va a sonar más grave que a Jonales Castaño, pero a mí me gusta esa partecita, la siguiente estrofa.
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0: Me gusta la estrofa que sigue después de este corito.
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0: Me gusta esta frase porque es muy verdadera. Oigan pues.

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Oye, y así como esos estrofas de ahí, chance de que jueguen con mis sentidos.

corazón. No, no, eso me da muchísimo despecho y yo no puedo beber, me toca tomar alcohol. No, no, no, no, no, para desinfectar. Mentiras, no hagan esas cosas. Van a decir que Estrellita les está dando malos consejos. Vamos.

0: canción suena un ratico de pautas publicitarias y no se desconecte que ya viene más de la buena música vallenata y popular en el cantinazo de Briseño Estéreo.
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0: vamos, ya, y 19, estoy leyendo los números al revés, las palabras al revés, son las 4 y 20 ya, porque iba a decir 19, pero ya son las 4 y 20, iba a decir 19, pero empecé con el 9, ya vieron que dormí de para abajo, imagínense, tenemos ya las 4 y 20 minutos de la tarde aquí en Briseño, en serio, escuchamos la buena música, vallenata y popular, oiga, qué temazo, así que tiene sus diablitos, linda, sollozando de dolor, qué pena, ay Dios mío, esos temas que no pasan de moda, qué belleza, voy a continuar con la programación, con sus reportes de sintonía, ya hasta las palabras se me olvidan, y de primerita va por acá la vecina de Santana 2.
1: Hola, hola vecina, hola vecina.
0: ¿Qué más, mi queridísima desarrollado? ¿Cómo vamos, pues? ¿Cómo está?
1: Hola vecina, me suenan dos temitas. Solo y deuda de amor.
0: Y deuda de amor, qué belleza de tema ese, vecina de Fernando Urbano.

Ay, vecina, usted me dio, no, me dio donde me duele. Ay, Dios mío, y le digo que no es la nariz, que ya la tengo, ¿cómo se llama eso? La palabra coloquial la llamamos escamando, pero nosotros no escamamos, somos como los pescados que tienen escamas. Oiga, pero le digo que resulta que me dio bien duro, bien duro. Yo quisiera servirlo, pero me voy a servir mejor un trago de agua. Bendito sea mi Dios. Ay, ay, ay, para cantar a pulmón herido con ese temazo de Fernando Burbano. Ya les voy a dar información sobre Isa, pero nos vamos primero con otros mensajes. Me dice: hola, Estrellita, buenas tardes. Con Eugenia Penagos, para un temita, como la mamá de uno no hay. Muchas gracias y que Dios la bendiga. Eugenia, hola, ¿qué más? ¿Cómo vas? Claro que sí, con todo gusto. ¿Y por qué no me has pedido el popular? Solo me pidió un vallenato, no me pidió el popular. Pero yo sé que a usted le gusta mucho una que se llama Copitas de Licor. Ay, qué temazos. Esa le vamos a poner. Excelente. Voy a activos al 310-553-44 porque veo que se me quedaron apagados los mensajes. Por ahí tengo otro más, pero ahorita lo leo, no, ahorita después de estas canciones lo leo para que no me quede yo luego sin qué leer en los mensajes. Como les venía diciendo, le digo pues que le voy a dar una entrada desgarradora a esa canción. Ay, ay, ay, porque me dio donde era. Con el príncipe de la música popular. ¿Sí saben quién es? Fernando Burbano. Debería ser rey también, hombre. Debería ser rey como Francisco Gómez. Debería ser rey, de varios reyes. Rey primero, rey segundo, rey tercero. Y virreyes y reinos. ¡Qué belleza! Hay traiciones que cuestan caro, pero perder en el amor es como perder jugando en la mesa. Se acepta el golpe y se sigue adelante. ¡Ay, ay, ay! Vénganme, espérense, me alisto mi trago de agua porque vamos a recordar esas cuentas pendientes. Sí, señoras y señores, imagínense pues cuentas pendientes. Así suena un clásico del despecho. A ver, veo a mis oyentes de la radio. A ver, yo quiero que levanten la mano el que alguna vez dio amor, tiempo, dio dedicación, dio hasta dinero. Oiga, ¿y con qué le pagaron? Yo quiero saber a quién de mis oyentes le pagaron con pura ingratitud. Ay, ay, ay. Me conmuevo y me pongo a llorar con ustedes. Para todos los que alguna vez, incluyéndome, salimos perdiendo. Oiga, salimos perdiendo del amor. Pero no nos arrepentimos, no, no nos arrepentimos, porque sabemos que en el fondo nosotros quisimos bonito, nosotros salimos queriendo bonito a esa persona que nos pagó mal, que nos pagó con ingratitud. No importa, no, nosotros ganamos y ellos perdieron esa persona que les dedicaba lo que les digo, amor, atención, caricias y todo lo bueno del amor. Ahí quedamos, fue nosotros. Con un amor, digo, perdón, con un dolor, era un dolor, que ve María, por Dios, que le digo, y eso sí, con cuentas pendientes. Bendito sea mi Dios, súbale a la radio, que así suena la música de Fernando Urbano con el clásico de despecho, Deudas de Amor, aquí. 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

0: 35 minutos de la tarde en Briseño Escenio. Qué bueno que por acá veo más mensajes, porque yo me iba a quedar ya sola, solita con esos temazos, ¿sabe María? Pero no, ya sigo conectada con ustedes y ustedes conectados conmigo hasta esa hora en el cantinazo. Por acá un mensaje que me dice: buenas tardes, doncella bella. ¡Ay, qué lindo! Ojalá te mejores. Ay, muchas gracias. ¿Me puedes colocar Puedo Vivir Sin Ti del cangrejo? ¿Cuál es esa, hombre? No sé cuál será esa. Puedo Vivir Sin Ti del cangrejo. Bueno, vamos a buscarla. Bueno, y Polimendo de los Tucanes. Esa sí me gusta. Esa sí me gusta, de los Tucanes de Tijuana. Y Confundido, Briseño Estéreo, la mejor. Cuídese mucho, mi Barbie linda, que usted es la alegría de esa emisora, la de la voz dulce. Hombre, mi oyente hermoso, muchísimas gracias. Yo, bueno, a esa hora yo no sé si es un oyente hermoso o una oyente hermosa, porque es que nunca me dice quién es, ni cómo se llama, ni de dónde, o para saber. Pero yo le devuelvo su saludito con mucho cariño, muchas gracias. Solamente soy Barbie para él, que no me ha visto, imagínense ustedes. De resto, claro que sí. Bueno, creo que le voy a sonar sus temas después de los que siguen, porque ninguno de los dos los tengo acá descargados. Vamos a escuchar el mensaje de voz de la queridísima Amparito. Buenas, buenas.
1: Estrellita, buenas tardes. Hola. ¿Cómo estás, pues? Qué rico escucharte otra vez nuevamente.
0: Muchas gracias.
1: Si eres tan amable y me colocas los temas cuando me vaya del andariego. Y el vallenato Nací Solo, por Miguel Herrera. Gracias, que tengas una feliz tarde.
0: Listo, Nací Solo, Amparito, si escuchaste, acabó ya de sonar. Ahorita ya acabó de sonar Nací Solo, el sentimiento vallenato. Así que tienes la oportunidad de cambiar el vallenato. Pídame otro. José, muy buenas tardes.
2: Buenas tardes, mamacito.
0: ¿Qué mo atardeciste?
2: Usted estaba trabajando, pelado.
0: Imagínate, José, lastimosamente.
2: Me dijeron por ahí que estaba enferma, no sé.
0: Sí, José, y todavía no estoy muy bien, pero ya estoy mejorcita.
2: ¿Qué enfermedad tenía usted?
0: José, demasiada gripa, me cogió los males de la gripe. Me dio...
2: ¿Ya tomaste pastillas?
0: Sí, claro, primero que no pude venir ayer porque tenía tapada la nariz, entonces no podía respirar.
2: Compañero, que estoy enfermo.
0: Entonces no podía respirar, imagínese usted.
2: Entonces, la nave mal.
0: Claro, José, claro. Cuéntame cuáles serían.
2: La verdad, la don Emilio, la amiga mía Carito.
0: Sí.
2: Con Paverio, cigarrillo.
0: Hombre, a cigarrillo, ¿cuál es ese? ¿Ese está nuevo?
2: A Junior.
0: Claro.
2: Acetaminofén.
0: El acetaminofén.

0: aquellas caricias.
1: Y aquellas caricias.
0: Sí, mamadita, te han velado.
1: Claro que sí, José, hombre, con todo gustazo, muy bien, yo escucho.
0: Fíjate que la mejor soy.
1: Bueno, chao, chao, José, que estés muy... Bueno, por acá, cangrejo, con la del cangrejo, pero ya, a ver, Arley Cangrejo, a ver María, ¿puedo vivir sin ti de Arley Cangrejo? Ya voy, ya vi cuál es, cuál será el tema que, a ver, que es que yo estaba buscando, no puedo vivir sin ti, pero no es así, es puedo vivir sin ti. Un popularazo, si no es, suena ese popular, si no estoy mal por aquí. Ha leído mal, ¿no? Que el oyente me lo escribió, él me lo escribió muy bien. Debe ser de los Tucanes, porque ya vi que se llama Polimenso. Y confundido, ya confundido vivo yo. Esa, ya no sé bien de quién está, bueno, que tampoco la he buscado, pero ahí voy, poco a poco con las canciones. Bueno, bien, él me pidió varias canciones y tengo las de José y las de Amparito, así que me voy a ir con música primero. Listo, suena Puedo Vivir Sin Ti de Arley Cangrejo, aquí en el cantinazo de Briseño Estéreo.

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0: 5:16 de la tarde aquí en Briseño Estéreo, 5:16. Han sonado, bueno, se nos fue larguito porque sonaron las pautas publicitarias también. Y ya viene esa canción, porque tenía por ahí un tema popular que sonar de más, que se llama, el que acabó de sonar, el polimenso de los Tucanes de Tijuana. Aparte de eso, le agregué por ahí una hoja en blanco de Omar Geles, gracias a ese mensaje.
1: Reina, buenas tardes, espero que hayas atardecido muy bien, muchas bendiciones te deseo. Si sos tan amable y me colocas el disquito. No quiero seguir viviendo, por favor. Y el otro, una hoja en blanco. Gracias.
0: Listo, mi reina, claro que sí. Él se me va a repetir. Ahí me dijo dos semitas, el no quiero seguir viviendo, no supe bien cuál era, ya ahí organicé más o menos. Y le suena esa que se llama No Puedo Vivir Así, de los Chichens del Vallenato, dos semitas vallenatos. Doña María Luz, ya sonó hoja en blanco. Por acá le estoy sonando otro vallenato bien bueno que se llama No Puedo Vivir Así, de los Chichens, listo. Para empatar con los temas populares que yo tenía por ahí pendientes. Aparte de esos, faltan los temas del amigo José Darío. Ya vienen también Aquellas Caricias y Mi Acetaminofen, de Miguel Durán Jr. ¡Qué temazos! Oiga, por acá voy a continuar con los mensajes. Me dice, hola estrellita hermosa, soy Luis Mora, de Guniman. Ah, no, perdón, Luis, les confundí los nombres. Bien, diario lo confundo con Don Luis. ¡Ay, qué penas con Don Elías! Don Elías Mora, leí Luis. Ya veo, ya no leo bien. Luis Vélez y Elías Mora de Gurimán, los dos. Ahí medio les confundo los nombres, no las personas, los nombres. Don Elías, ¿qué más? ¿Cómo amaneció? ¿Cómo atardeció también? Me dice, para que me saludes con dos canciones. Soy huerfanito por los federales y por otro amor, por los alegres cordilleras. Y el vallenato

Mañana y el vallenato, mañana me lo colocas. Mañana, hombre, ¿cómo así? Así se llama el vallenato. Que mañana me va a pedir el vallenato. Bueno, está bien, no hay problema. Yo le pongo entonces, ve, ahí tengo dos temas populares también para empatar. Ahí los voy a empatar con otros vallenatazos. Por ahora suena, no puedo vivir así de los chiches en el cantinazo de Briseño Estéreo.

0: 5:54 de la tarde en Briseño, en serio, oigan, nos pasamos de la popular al tango de dolor, ay Jesús.
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0: Pero qué belleza suena eso a esa hora, les comento que continuamos a esa hora con la buena música y la buena programación del Cantinazo de Briseño Estéreo. Dice por acá, Estrellita, buenas tardes, César Zapata de la Vereda.

0: Extrañaba que no me habías hablado. Yo creo que era que estabas ocupado. Por acá, primero tengo una llamada. Muy buenas tardes. Buenas tardes, ¿cómo estás?
1: Bien, ¿y vos?
0: Ahí voy. Con moquitos, pero ahí voy. Ya voy.
1: ¿Y cómo que ya voy?
0: Ya voy mejorando, ya voy mejorando.
1: Ah, me alegro muchísimo, muchísimo me alegro. Estoy bien.
0: Bueno, a ver.
1: Y, oiga, voy a hacer bendiciones a la tarde para que me esté bien arriba.
0: ¿Qué me va a decir? ¿Qué me va a mandar?
1: Ah, vamos a dar las palabras a Dios para que me la esté bien aliviada.
0: Sí, ¿y con qué me alivio?
1: Sí. ¿Ah?
0: Cuénteme a ver con qué me alivio. No me escucho. Bueno, ¿qué quieres escuchar? Que se me va a ir el tiempo.
1: Ah, me colocan 30 segundos y me colocara mañana me, no, mañana me voy a lo que
0: Ya lo sonó.
1: hoy no lo he escuchado, hombre,
0: Bueno,
1: no,
0: mañana.
1: no lo esta mañana.
0: Ajá. O eso sería ayer.
1: Ah, bueno, entonces colóqueme, espera, coloca ya uno bien bueno.
0: Bueno, yo igual creo que le puedo poner solamente uno porque ya ir acabando el tiempo y tengo otros mensajes. ¿Listo?
1: Hágale
0: Bueno, Reinaldo, una feliz tarde para ti, un abrazo fuerte, yo escucho.
1: bueno, lo mismo le digo yo, un abracito que traje bien atraqueadito,
0: Muchas
1: con
0: gracias,
1: pisito
0: listo.
1: y todo.
0: Bueno, a ver si así me alivio o le pego la gripa. ¡Ja! ¡Qué problema! Listo, chao,
1: Bueno,
0: chao,
1: chao,
0: que
1: pues,
0: estés muy bien. Bueno, ese temazo va a sonar muy bueno, el que está de fondo, pero ya se me pasó, se me adelantó un poco lo de las pautas, así que voy a leer los otros mensajes y nos vamos a ir directamente con las pautas publicitarias, listo. Por acá viene Don Luis, ahora sí, Don Luis me dice: buenas tardes, Briseño Estéreo, soy Luis Vélez de Gurimán y quiero escuchar mi gusto musical, Las Pagarás. La pagarás de los relicarios. Y el vallenato, el cóndor herido. Muchas gracias. Bueno, el cóndor herido ya sonó, pero sonó hace rato, ¿cierto? Sonó hace rato, por ahí le soné los dos populares. A Don Elías también, ya lo complacimos, no hay problema. Por acá también está la queridísima María Luz. A ver qué pasó.
2: Reina hermosa, me va a poner el disquito que dice: princesa hermosa, de pronto te quedará fácil para que me coloques el disquito que dice Ojos de Luna y
0: Ojos de Luna.
2: Cruz Olvidada.
0: Y
2: Sí, mi niña.
0: Hombre, doña María Luz, si me alcanza el tiempo.
2: Muchísimas gracias. Que tengas una hermosa, linda y bendecida tarde.
0: Gracias, gracias. Por acá tengo otro mensaje de un oyente que me dice varias, me dice: hola, hola, ya vi su mensaje. Si vio, tiene activos ahí las visualizaciones, ya vi el mensaje, solo que voy en orden de llegada. Me dice: hola, Estrellita, yo me llamo Junior. Estrellita, póngame una cruz de marihuana. Yo escucho a Briseño Estéreo, la mejor. Listo, yo se la pongo. Le faltó el vallenato, pero bueno, ahí por si quiere, ya que está ahí saludando, saludando, porque no le he puesto el tema, mire a ver si se pide un vallenato también. Por ahí me dice César que estaba en la finca, pero que siempre está pendiente de escuchar la emisora. Estrellita, tú con esa risa de Don Reinaldo te alivias, esa risa contagia. es verdad, Luis. Él me dice: ¿con qué me alivio? Y él se echa a reír. Y yo: ah, bueno, con la risa me alivio. Ay, tal, y no, ya, no, él me ha dicho varios casaditos y todo, pero yo le digo que la verdad es que he tomado tanta cosa que yo no sé con cuál, si me alivio, no sé con cuál de todas me alivié. Y eso me dijeron que bajas las defensas, que vitamina C, que me comprara una emulsión de Scott, porque esta niña, esta chiquita, ya se le fueron las defensas al suelo con estas gripas y con la tos que me dio hace menos de un mes. Estaba yo viendo que me dieron incapacidad y todo, que se acuerdan, menos de un mes, hace apenas como 20 días que venía de la tos y ya, que venía de la tos y resulta que ya vengo es enferma con gripa, imagínense, no me pude ni aliviar de una cosa. Pero bueno, resulta que ya por acá vamos a seguir con la programación. Como les decía, vienen las pautas publicitarias y como les decía, se me atrasó las pautas. Así que nos vamos a escuchar las pautas primero, ya se me adelantaron y mientras yo estoy hablando están sonando las pautas, imagínense pues. Pero ya aquí le voy a dar devolver a

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buenos días. Son las 6:34 de la noche ya. Ya de la noche, sí. Hicimos una transición. Y se arde ya, se acabó la tarde. Ya llegó la noche, nuestro hermoso terruño briseñita. Acaba de anochecer, siendo ya las 6:30 de la noche. En estos últimos 20 minutos que tenemos de esa bella programación del Cantinazo, nos vamos a escuchar una complacencia que tengo por acá. Me dice: hola, muy buenas tardes, hablas con María Camila de por acá de Campo Alegre. Porfa, me haces el favor de colocarme Buscaré Otro Amor y Enamoré a Mi Hermana. Ahí están las complacencias. Y ahora que ella menciona Campo Alegre, un saludo a don Reinel, que no apareció hoy, y don Carlos. ¿Qué le habrá pasado a don Carlos desde San Roque? ¿Que se fue la señal en San Roque o qué pasó? ¿Qué pasó con don Carlos? Yo vi que habló en la mañanita, pero en la tarde no me saludó y lo quedé extrañando. Vea, cuando yo me voy, no son ustedes los que me extrañan a mí, sino que yo los extraño a ustedes. Y vengo a que esperando a que me den sus saludos y me programen la musiquita buena. Bueno, aparte entonces de esas dos canciones, como alcanza el tiempo, le voy a poner el tema Mañana Me Voy a don Reinaldo, que estaba ahí indeciso, como que yo sí la escuché o yo no la escuché. Bueno, yo se la pongo para que la escuche otra vez. Suena en ese momento Enamoré a Mi Hermana de Luis Alberto Posada, un popularazo y un vallenato en el Cantinazo de Briseño Estéreo.

acuerdo, se las canto. Por ahora, siendo ya las 6:54 minutos de la noche, toca darle la despedida a esta belleza de programación de cría de hoy, jueves, en el cantinazo, sí, señora. Imagínense, paz, me voy a... la canción de Vicente Fernández, porque se me olvidó. De Vicente Fernández es una que dice así, una de amor, de que no la de que, ¿cómo era? En las 50 primaveras no te voy a olvidar, no, esa no es. Es la de amor de mi vida, una cosa así. Una cosa así de esas de hombre, yo porque no me acuerdo pues de esa canción. Bueno, tiene una que se llama Amor de mi alma. Tiene una, esa de, yo creo que se llama esa de los puñados de oro, no sé.

un estornudo datando de acordarme de esa canción. Oigan, y me acuerdo de la de oro tampoco es, pero por ahí va. Por ahí el amor no lo compra para nada ni nadie que ni por mil. No, es que así, esa no es, esa es. Sí, que ¿cómo es que se dice? Nunca la digo tú, no de peso. Pongas precio a la vida de al tío. Esa no es, pero esa también es.